0: le digo, padrecito. Mi hermanita Guadalupe vivía preocupada y yo hubiera querido evitarle preocupaciones. Pensé mandar un recado a Matilde para hablar acerca de mi niña.
1: ¿Expondrías a tu hermana, Jesús?
0: Bueno, pero es que Lupita siempre estuvo dispuesta a ayudarme, padre, y quedó en que cuando yo se lo pidiera, llevaría ese recado. Yo estaba muy cansado y me fui a dormir. Y al día siguiente,
2: ¿descansaste, Jesús? ¿Pudiste dormir un poco?
3: Sí, dormí cerca de 5 horas. Más que suficiente para sentirme bien, hermana.
2: Mira, te hice un buen bistec y café muy caliente, que te caerá bastante bien.
3: Sí, voy a tomarlo.
2: ¿Qué tienes? ¿Leíste algo desagradable en el periódico?
3: No, al contrario. Vi algo que me provocó risa. Mira esto, Lupe. Léelo detenidamente.
2: A ver, aviso a todos los ciudadanos de la República. Se gratificará con la cantidad de 1,000 pesos en plata a la o las personas que denuncien el lugar donde pueda esconderse el bandido Chucho el Roto, o a quien lo entregue vivo o muerto, el inspector general de la policía. Lo ves, Jesús. No faltará quien te denuncie por ganarse esos 1,000 pesos.
3: No te preocupes, Lupe. Los que pueden saber dónde estamos y los que nos conocen, antes se dejarían matar que denunciarnos. Por ese lado estoy muy tranquilo. No les tengo miedo. Lo que quisiera es poder demostrarles que yo soy más astuto que ellos, que no podrán atraparme. Así ofrezcan un tesoro en recompensa.
2: Jesús, tú antes no eras así. Pensabas de otra manera, ¿y ahora?
3: ¿Y qué quieres que haga? ¿Que me ponga a festejar la idea del señor inspector? ¿La idea absurda de atraparme vivo o muerto?
2: No me refiero a eso. Lo que digo es que tú siempre fuiste humilde y sencillo, y que ahora, por primera vez, oigo que te sientes superior, y eso...
3: Y lo soy, hermana. Lo soy. Tú lo sabes.
2: Sí, pero nunca lo habías dicho. Te sentías humilde.
3: Pero no estás viendo, Lupe, que mientras yo hago el bien, ellos tratan de aniquilarme. Soy un ladrón. Sí, soy un bandido. Robo a quien se me pega la gana. ¿Pero para qué quiero el dinero? ¿En qué lo empleo? En darlo a los pobres. En proteger a un grupo de ancianitos que estaban a punto de quedarse en la calle. ¿Y ellos? Ellos nada más por su orgullo, hermana, por su amor propio, ofrecen dinero para que la gente me traicione o me mate.
2: Estabas pensando en irte para Querétaro.
3: En eso estaba pensando, pero creo que voy a cambiar de opinión. Ahora voy a darles mucha guerra, para que sientan, para que se den cuenta de que conmigo no se juega.
2: Jesús, eso es soberbia. No cambies tu modo de ser.
3: Ellos me harán cambiar, Lupe. Ellos, que como perros de presa me persiguen.
2: Porque tú los provocas, porque... Perdóname, Jesús, pero tengo que decirlo. Porque aunque a otros les hagas bien, le quitas lo suyo a los ricos, los despojas de lo que les pertenece.
3: Los despojo de lo que han robado también. Les quito lo que ganan ilícitamente. No lo tomo para mí, tú lo sabes. Ni siquiera lo disfruto. Mis hombres comen humildemente, visten con ropas comunes y corrientes. Vivimos en esta casa, y el poco dinero que guardamos está ahí, en esa caja, dispuesto para que lo llevemos en alivio de los necesitados, de la gente de nuestro pueblo, de los que nacieron humildes como tú, como yo, como la changa y el rorro. ¿Cuál es mi pecado?
2: Jesús, no nos entendemos.
3: Pues tienes que entenderme, Lupe. Yo no puedo cambiar de vida. Mientras hayan injusticias, mientras sigan explotando a los humildes o a los necesitados, yo saldré en su defensa.
2: Y yo estaré siempre contigo, hermano. No he de abandonarte jamás. Así opinemos distinto. Anda, toma tu desayuno y olvídate por un momento de esas cosas desagradables.
3: 1,000 pesos. 1,000 pesos, vivo o muerto. No les voy a dar ese gusto. No se los voy a...

0: ¿Estabas dispuesto a todo, Jesús?
1: Sí. Sí, padre. No les tenía miedo. Pero mientras yo planeaba ayudar a los humildes, a la gente pobre, a la gente mía, ellos publicaban una gratificación de 1,000 pesos si alguien me entregaba vivo o muerto. Y llegó el caso de que el inspector de policía fuera a visitar a don Diego de Frisac para pedirle una ayuda en efectivo.
2: Y como la inspección de policía a mi cargo no cuenta con el numerario suficiente para pagar esa recompensa, estoy visitando a las personas distinguidas y pudientes de la localidad para que me den su cooperación.
3: ¿Quiere usted decir que... que viene a pedirme dinero?
2: ¿No es esa precisamente la palabra, señor de Frisac?
3: No voy a dar ni un centavo. Y a ese bandido me cuesta un buen pico en lo que me ha robado personalmente y en los daños que me ha causado. No daré un solo centavo más.
2: Don Diego, ¿no le gustaría ver en letras de molde la noticia de que Chucho el Roto hubiera sido preso y estuviera en manos de un juez en el presidio de San Juan de Ulúa? O de otra manera, ¿no le gustaría leer en los periódicos la esquela de defunción?
3: ¿Matarlo? Solo así podría yo dormir tranquilo, sabiendo que el pillo de Arriaga está muerto y achicharrándose en los profundos avernos.
2: Pues eso es lo que estamos tratando de hacer. Ya he obtenido la promesa de algunos comerciantes para reunir los 1,000 pesos ofrecidos, pero, como usted comprende, la cantidad es suerte y por eso recurro a su generosidad.
3: Está bien. Vamos a hacer un nuevo trato, señor inspector. Yo solo daré los 1,000 pesos de esa recompensa. Yo solo, sin ayuda de nadie.
2: Muchas gracias, señor de Frisac. Yo sabía que no andaba equivocado al pedir su ayuda.
3: Un momento. Todavía no he dicho cómo voy a dar esa aportación.
2: Diga usted, ponga sus condiciones.
3: Le ofrezco pagar los 1,000 duros contantes y sonantes en el momento en que me enseñen a Chucho el Roto, encerrado en prisión y cargado de cadenas, o cuando pueda ver su cadáver.
2: De acuerdo, señor de Frisac.
3: Ya lo sabe usted, solo viéndolo preso o muerto.
2: Pronto le daré esa gran satisfacción, porque ese atraco a don Filemón González de la Chapa no se va a quedar así.

0: ¿Tú crees que eso se puede perdonar, Matilde? ¿Que asalte de esa manera a un hombre tan honorable como es don Filemón?
1: Yo no digo que pueda perdonarse, pero ¿acaso sí merece perdón el hecho de que por ser rico quisiera echar a la calle a tantos ancianos como hay en aquel asilo?
2: Don Filemón estaba reclamando lo que le pertenece. No le pagaban las rentas.
1: Mira, Carolina, dicen que en ese asilo, según las palabras de tío Diego, hay más de 60 viejitos. ¿Sabes cuántos se hubieran muerto de frío o de miedo anoche?
2: No hubiera faltado quien les diera albergue en su casa.
1: ¿No hubiera faltado? ¿Quién? ¿Tú? ¿Tú, tío Diego? Se hubieran muerto 3 o 4. Y luego, ¿quién hubiera podido reparar esas muertes?
0: De todos modos, no está bien que robe, que asalte y veje a los hombres de bien como lo hizo a don Filemón, a quien dejó amarrado contra un árbol toda la noche.
1: Lo que pasa es que como se trata de Jesús, todo les parece mal, pero no ven su lado bueno.
2: Ya no lo defiendas.
1: No lo defiendo por el hecho de que sea él, no. Lo defiendo porque hace el bien, nada más.
2: Bueno, yo no quiero discutir.
1: Como quieras.
0: Lo que sí debes saber, Matilde, es que el inspector va a pedir la ayuda del ejército. Y entre todos van a agarrar al bandido de Arriaga y lo harán pagar muy caros todos sus atropellos.
1: Pues ojalá que no les dé otro dolor de cabeza.
0: ¿Lo estás deseando?
1: Sí. Ay, sí, tío, lo estoy deseando. Estoy pidiendo a Dios que no les dé el gusto de tenerlo en sus manos. Porque ustedes, tú, el inspector, los cientos de Filemones que hay por el mundo, no se sentirían satisfechos sino hasta que lo hubieran despedazado con las uñas.
2: Es lo que merece.
1: Pues aunque lo merezca, yo no se lo deseo.
0: Quietas, quietas, niñas, quietas. No vamos a pelearnos como de costumbre por ese bandolero.
2: Si tanto lo quieres, habías de ir a seguirlo, vivir con él y llevarte contigo a su hija.
1: ¿Qué dices? ¿Que me vaya a seguirlo? Me parece la mejor idea que hayas podido tener, Carolina. Creo que ni siquiera me voy a poner a meditarlo. Y sigo tu consejo.
0: ¿Qué estás diciendo, insensata? ¿Pero serías capaz de convertirte en mi...? Eso no voy a permitirlo.
1: Pues aunque no lo permitas, no te pediré permiso para hacerlo en cuanto lo decidas.
0: ¡Quieta! Por favor, Matilde, no vayas a cometer tamaña imprudencia, porque esa sí no te la perdonaría.
2: ¿Para qué la detienes, tío Diego?
0: ¿Cómo para qué?
2: ¡Déjala que se vaya! Que se convierta en la mujer de un ladrón, de un criminal.
1: No me provoques, porque les va a pesar a todos.
0: No, no lo harás. Primero te rompo un bastón en la cabeza que permitir que vayas en seguimiento de ese bandido y corrompido. ¡El más fiero de todos los ladrones!
1: Con permiso, voy a mi pieza.
0: ¡Alto! Te quedas aquí hasta que no me prometas que no harás esa estupidez.
1: No puedo prometerte nada, tío Diego. Lo que sí te digo es que le pidas a Dios que no lo decida yo.
0: Mira, Carolita, cómo me dejó temblando del coraje. Esta muchacha me va a matar de vergüenza.
2: Tú tienes la culpa. La toleras demasiado. Si en este mismo momento le tomaras por los hombros y la echaras a la calle...
0: ¿Qué dices? ¿Y el escándalo? ¿Y la vergüenza? Eso no puedo hacerlo. Pertenecemos a una familia de alcurnia, aristócrata, decente. No podemos mezclar nuestras vidas con la de un bandido. ¡Eso nunca!
2: Pues ya oíste su amenaza.
0: Pero no la cumplirá.
2: ¿Quién sabe? Después de lo que ha hecho, yo la creo capaz de todo. Hasta de vender su alma al diablo.
0: Pero no se irá atrás del pillo de Arriaga.
2: No estés muy seguro, tío.
0: No podrá serlo porque ya no tendrá tiempo. Antes de que ella lo resuelva, Chucho el Roto habrá caído en poder de la justicia. No hay quien resista la tentación de ganarse 1,000 pesos. Ya lo verás. En unos días más tendremos el aviso de dónde podrá caerle la policía y apresarlo.
2: Ilusiones, tío Diego. Ilusiones.
0: No, no, ¿qué?
2: Ese hombre es infernal, temible. Por eso compadezco a mi hermana, enamorada de él. Si yo lo llegara a ver de cerca,
0: ¿qué?
2: Lo reconocería y sería capaz de escupirle a la cara.
0: Si lo vieras de cerca...
2: ¿No lo crees? Qué poco me conoces, tío Diego.
0: Quiero decir que lo difícil o peligroso en el pillo de Arriaga es reconocerlo. Junto a mí ha estado muchas veces y nunca lo he podido descubrir.
2: Pues yo sí. Si un día lo veo, así venga disfrazado de lo que sea, lo descubriré. De eso puedes estar seguro, tío Diego.
3: Thank you. 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

0: tu casa, ¿qué pensaban de nuestra separación?
1: ¿Mi mamá? Mi mamá es la mujer más feliz del mundo. Esa camisa es nueva, ¿verdad?
0: Sí, ¿te gusta?
1: Me encanta. Además, te cortaste el pelo.
0: Bueno, intenté un cambio completo, pero quiero que me digas una cosa.

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1: Cántale bonito, mi Jesse Uribe.
2: Dios, qué bonita.

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Ya no me tomes de ese mugre tan guarniz, porque te vas a poner gis y no te sabes controlar, man.

Te vas a caer. Uy. Te lo dije, mano. Se te acabó la barra, viejo. Ya ves, mi Nacho, lo que pasa por tomar. Agárrate de aquí, mejor de aquí. No, de ahí no, así no, que no me caes, no me caes. Ya me tirates, mira nomás qué disparates. Mejor hazme en tu cacho allí un lugar. A ver cómo haces, no me vuelves a tomar, porque no sabes ya ni andar, sonso. Mira nomás cómo te pones cuando apenas hoy me empieza a dar la sed. ¡Nacho! ¡Estás como el hacho, viejo!

0: Sí, cómo no, cómo no. Que me lo pregunten a mí, que los conozco, bola de briagos estos. A bárbaros, cómo inflan, ¿no? Hasta mañana, Nacho.
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21: Hola, hola, bienvenidos, ¿cómo están? A un nuevo episodio de Ya Oíste. Es un espacio, aquí vamos a abordar temas de salud con información clara y confiable. Este episodio, la verdad, lo había estado esperando con mucha emoción, porque es un tema que ha estado sonando últimamente en la radio, en las redes sociales, con nuestra familia, y vamos a hablar sobre el tararán sarampión, una enfermedad que muchas personas ya consideraban del pasado y que nunca les iba a volver a pasar, pero ¿qué creen? Estamos retomando este tema. Y para poder hablar mejor sobre esto, nos acompaña nuestro querido doctor Jesús Manuel Rodríguez. ¿Cómo está, doctor?
22: Hola, ¿cómo estás? Muy bien, gracias.
21: Ah, pues yo contenta, la verdad. Aquí desde que empezamos a hablar un poquito antes de iniciar el podcast, yo ya estoy con un montón de preguntas, de dudas, y creo que los que nos están escuchando también. Así que vamos a empezar por lo básico, doctor. ¿Qué es el sarampión?
22: El sarampión es parte de un grupo de enfermedades que se llaman enfermedades febriles exantemáticas. Esto quiere decir que, como su nombre lo dice, preceden de fiebre y un exantema, o lo que conocemos como rash. Entonces, okay. Es una enfermedad de tipo viral.
21: Actualmente con el COVID podemos detectarlo con ciertas pruebas y ese todo tipo de situaciones, ¿no? Pero con el sarampión, en este caso, ¿qué se hace?
22: Muy bien. Depende de dónde, del tiempo en el que nos encontremos con la enfermedad. Existen de forma inicial, si estamos en la parte donde está el exantema, está la fiebre y tengamos esta sospecha, podemos ocupar un exudado que es un exudado faríngeo. Ocupamos las flemitas y se hace una prueba que se llama PCR, pero también en sangre. De hecho, justamente en sangre vemos la titulación y vemos si es o no un caso confirmado para sarampión.
21: Por ejemplo, ahí las personas lo primero que tienen que hacer sí o sí es ir con su médico, ¿no? O en este caso, mejor te aíslas. ¿Qué hacemos, doctor?
22: Muy bien. Mira, te voy a comentar algo que me gusta. Muchas veces es lo primero que le digo a mis pacientes. Lo primero que hay que tener en cuenta es que hay un periodo de transmisión que es bastante amplio, que va desde los 7 hasta los 21 días, y en promedio se dice que son de los 10 a los 12 días en promedio. Pero, ¿qué es importante de tu pregunta? Yo creo que muchos ni siquiera... Esto que mencionas tú me parece extraordinario, porque me refiero a lo siguiente. Si vamos a sarampión, las personas piensan que son ronchas.
21: Exacto.
22: Y entonces, ¿y lo contagioso son las ronchas? Y la realidad es que no. Lo contagioso o el mecanismo de transmisión de esta enfermedad es justamente por vías respiratorias, porque realmente es el contexto. Ahora, muchos no lo asociamos de esta manera. De hecho, incluso es una pregunta frecuente. ¿Cómo se contagia? Y es lo que acabas de mencionar. Sería Una cosa realmente majestuosa, el hecho de decir cualquier persona que inicia con síntomas respiratorios ya se protege para tratar de evitarlo.
3: Claro.
22: Decirte que te quedas aislada en casa a lo mejor sería a veces hasta inviable, porque tenemos actividades, tienes sí. que trabajar, tienen hijos, tienen actividades que le impide el que realmente te quedes en casa. Que sí sería prudente el uso de un cubreboca, ¿no? Uh-huh.
3: Pero hay gente que no conoce cuáles son los síntomas que empieza, porque creo que va por etapas, ¿no?
22: Claro, existen tres etapas, que es el periodo prodrómico, una parte que se le llama el periodo exantemático y una parte que se llama de convalecencia. Pero ¿qué es lo realmente interesante? El prodrómico es el inicio de la fiebre y estos síntomas respiratorios. De hecho, antes del exantema se ve la fiebre. Y otras cosas como se le llama coriza. Coriza es este escurrimiento nasal, estornudos, el conjuntivitis, que puede ser enrojecimiento a nivel de los ojitos, que podamos tener un poquito de lagrimeo excesivo, o incluso, tos, que puede aparecer en esos primeros días. Una ligera tos, de hecho, se describe como ya en el día 2-3, que okay. se puede tener. Ya tenemos entonces la fiebre. Posteriormente, y se describe que como para el día 4, ya viene nuestra fase de la parte exantemática. Empiezan a aparecer las ronchitas o estas exantemas. ¿Qué características tiene? Que son maculopapulares, no tienen líquido. Eso es bien interesante. De hecho, existen diferentes. Sí, pueden ser como planitas que confluyen y hay espacios entre ellas, como si fueran islitas, digámoslo, pero no están llenas de líquido. Okay. ¿Por qué menciono esto? Porque justo, por ejemplo, en varicela, y si ya te dio varicela, ¿qué sí. vemos? Están llenas de agüita, ¿no? Vesículas.
3: Una ampollita.
22: Ándale, ¿no? Justo. Y entonces lo que te pasa en sarampión es que solamente queda como la ronchita sin líquido adentro. Uh-huh. Entonces nosotros ya esto le llamamos pápulas. Así es. Y bueno, vemos que entonces a partir del día 4, pero otra cosa que tenemos que saber, ¿de dónde empiezan? Empiezan de arriba para abajo.
3: ¿Dan comezón esas ronchitas?
22: Sí, llegan a describir que son pruriginosas. Okay. Aunque depende del contexto, ¿no?
3: Un tema que me parece interesante, cuando estaba investigando un poquito más sobre el tema, dice que es como una enfermedad más para niños, o sea, que les pasa más a los niños. Y, o sea, no, nadie está exento, perdón, a que le suceda. Incluso, como lo platicamos, o sea, aunque estés vacunado, pues puede ser el poquito porcentaje de la población que te toque. Pero, ¿por qué lo catalogan mucho hacia los niños?
22: Bien, porque eso creo que sí sería un mito. Viene derivado de lo siguiente. Yo asumo que lo mencionan porque habitualmente es en niños donde se ve la varicela, el parvovirus B19 y estas enfermedades. La situación real es que en la Ciudad de México, tan solo de los casos que tenemos, el grupo más afectado ha sido desde los 25 hasta los 34 años, donde vemos que literalmente es donde está el grupo más afectado. O sea, no es ni siquiera en los niños, de hecho, es menor la tasa de incidencia que hemos presentado en comparación con este grupo. Entonces, sí sería como más un mito, porque la realidad es de que, insisto, el grupo más afectado en este momento en la Ciudad de México sí es de los 25 hasta los 34 años.
3: Y eso se debe, doctor, bueno, allá, cerrando paréntesis de los niños, es un mito, pero hablando del sector que está viendo afectado, ¿eso a qué se debe hoy en día en México?
22: Si individualizaríamos los casos, en su mayoría sí han sido personas no vacunadas, en su mayoría, pero ¿qué quiere decir también esto, no? En el grupo de la Ciudad de México que te mencionaba, ¿qué vemos en este grupo de edad? Que son las personas más activas o que se movilizan más. Claro, de hecho, sí. Pues bueno, esto tiene mucho que ver con la parte de que son personas activas laboralmente, de que las actividades en este grupo son más de, bueno, activan más la movilización.
3: Pero van sí. en el metro, que es más sí. transporte público.
22: De hecho, sí. De hecho, es importante eso que mencionas, porque tan solo en la cadena de transmisión veíamos que, te mencionaba, son respiratorios. Yo estornudo y esas partículas con este virus, específicamente, varía dependiendo del tipo de virus, por el peso, por todo. Pero quedan suspendidas en el aire hasta por 2 horas.
3: Ay,
22: o sea, me refiero a, es lo que te mencionaba, si todos tuviéramos una buena educación y que desde el primer síntoma respiratorio, uso de cubrebocas, independientemente de la causa, y si ya tengo, me cambio de cubrebocas tricapa a un N95, que era lo que veíamos en COVID, buena higiene de manos, yo prevendría muchísimo.
3: Ay, la verdad es que estoy súper, hiper, mega picada con este tema, doctor. Sí, yo sé que hay muchas cosas que, pues, no podemos abarcar en un solo episodio, pero me gustaría que antes de retirarnos, de despedirnos, nos dejara un mensaje final sobre todo este tema, usted como de lo que ha visto, lo que ha vivido.
22: Pues yo creo que el principal tema y la principal reflexión es ponernos a pensar que había sido un logro impresionante para este país porque tenemos uno de los mejores esquemas de vacunación. Es retomarlo, o sea, me refiero a incluso nosotros como hacernos conscientes de sí mismos y de las personas que están a nuestro alrededor. No le estamos haciendo un favor a nadie más que a nosotros mismos. Son como muestras de amor propio, autocuidado, el hecho de irnos a vacunar. Entonces, en definitiva, sí creo que sería una de las cosas que tenemos que aprovechar. Nuestro programa universal de vacunación, tenemos que aprovecharlo. Súper, o sea, vayamos viendo nuestro grupo de edad, pidamos nuestra cartilla, asesorémonos con el epidemiólogo, con el infectólogo, con el médico internista, con todas las especialidades y pues saquémosle provecho.
3: Yo encantada, doctor, de que nos haya acompañado el día de hoy. Espero que también usted se lo haya pasado muy bien. Muchas gracias por la compañía, por la información principalmente.
22: Pues gracias a ustedes por el espacio en realidad. Y yo creo que lo más importante de todo es, insisto, vacúnense.
3: Pues muchas gracias, Sister Lovers. Gracias a los que nos están escuchando del otro lado de la radio, de Spotify, donde ustedes nos estén acompañando. Gracias, muchas, muchas gracias. Vacúnense. Y gracias, doctor. Nos vemos en el siguiente episodio. Yo soy Génesis Sainz y fue un gusto estar con ustedes. Adiós.
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0: Bueno, ¿y qué pasó, Jesús? ¿Por qué no volvieron en todo el día de ayer?
1: Porque el trabajo fue prolongado. No podíamos perder tiempo, hermana. Mira, tenemos nuevamente casi todo el dinero que nos llevamos de aquí.
0: ¿No se los llevaste a las monjitas?
1: Sí, sí se los llevé. Y con él pagaron 2 años de rentas por la casa donde tienen el asilo, pero el dinero volvió a mis manos, míralo.
2: ¿No ve usted que se lo volvimos a quitar a don Filemón?
0: ¿Don Filemón?
1: Sí, don Filemón se llama el casero. Y lo esperamos al salir del asilo y ahí lo agarramos. Y todavía debe estar llorando amarrado en un árbol allá por el pocito.
0: Ay, Jesús, estás provocando a la policía.
1: No, no la estoy provocando, hermano. Estoy llevando a la práctica una labor que me impuse desde hace muchos años.
0: Pero estás viviendo en medio de un gran peligro.
1: Bueno, pues eso sí. Pero es la única forma. Hay que exponerse para poder ayudar a los débiles y a los oprimidos.
0: Sí, nada más que cuando tú estés en dificultades, nadie va a venir en tu ayuda.
3: Aquí estamos nosotros, señorita Lupita.
2: ¿Seguro? Pues no lo vamos a dejar solo nunca, aunque nos maten a balazos.
0: Yo lo sé, muchachos, yo lo sé. Pero Jesús puede caer en manos de los gendarmes, estar a merced de sus víctimas que lo estarán odiando y se ensañarán. No le tendrán la menor compasión. Lo harán pedazos. Y no podremos ayudarlo, aunque estemos dispuestos a exponer la vida.

0: le digo, padrecito.
1: Mi hermanita Guadalupe vivía preocupada y yo hubiera querido evitarle preocupaciones. Pensé mandar un recado a Matilde para hablar acerca de mi niña.
2: ¿Expondrías a tu hermana, Jesús?
1: Bueno, pues es que Lupita siempre estuvo dispuesta a ayudarme, padre, y quedó en que cuando yo se lo pidiera, llevaría ese recado. Yo estaba muy cansado y me fui a dormir. Y al día siguiente...
3: ¿Descansaste, Jesús? ¿Pudiste dormir un poco?
4: Sí, dormí cerca de 5 horas. Más que suficiente para sentirme bien, hermana.
3: Mira, te hice un buen bistec y café muy caliente, que te caerá bastante bien.
4: Sí, voy a tomarlo.
3: ¿Qué tienes? ¿Leíste algo desagradable en el periódico?
4: No, al contrario. Vi algo que me provocó risa. Mira esto, Lupe. Léelo detenidamente.
3: A ver, aviso a todos los ciudadanos de la República. Se gratificará con la cantidad de 1,000 pesos en plata a la o las personas que denuncien el lugar donde pueda esconderse el bandido Chucho el Roto, o a quien lo entregue vivo o muerto, el inspector general de la policía. Lo ves, Jesús. No faltará quien te denuncie por ganarse esos 1,000 pesos.
4: No te preocupes, Lupe. Los que pueden saber dónde estamos y los que nos conocen, antes se dejarían matar que denunciarnos. Por ese lado estoy muy tranquilo. No les tengo miedo. Lo que quisiera es poder demostrarles que yo soy más astuto que ellos, que no podrán atraparme. Así ofrezcan un tesoro en recompensa.
3: Jesús, tú antes no eras así. Pensabas de otra manera. ¿Y ahora?
4: ¿Y qué quieres que haga? ¿Que me ponga a festejar la idea del señor inspector? ¿La idea absurda de atraparme vivo o muerto?
3: No me refiero a eso. Lo que digo es que tú siempre fuiste humilde y sencillo, y que ahora, por primera vez, oigo que te sientes superior, y eso...
4: Y lo soy, hermana. Lo soy. Tú lo sabes.
3: Sí, pero nunca lo habías dicho. Te sentías humilde.
4: Pero no estás viendo, Lupe, que mientras yo hago el bien, ellos tratan de aniquilarme. Soy un ladrón. Sí, soy un bandido. Robo a quien se me pega la gana. ¿Pero para qué quiero el dinero? ¿En qué lo empleo? En darlo a los pobres. En proteger a un grupo de ancianitos que estaban a punto de quedarse en la calle. ¿Y ellos? Ellos nada más por su orgullo, hermana, por su amor propio, ofrecen dinero para que la gente me traicione o me mate.
3: Estabas pensando en irte para Querétaro.
4: En eso estaba pensando, pero creo que voy a cambiar de opinión. Ahora voy a darles mucha guerra, para que sientan, para que se den cuenta de que conmigo no se juega.
3: Jesús, eso es soberbia. No cambies tu modo de ser.
4: Ellos me harán cambiar, Lupe. Ellos, que como perros de presa me persiguen.
3: Porque tú los provocas, porque... Perdóname, Jesús, pero tengo que decirlo. Porque aunque a otros les hagas bien, le quitas lo suyo a los ricos, los despojas de lo que les pertenece.
4: Los despojo de lo que han robado también. Les quito lo que ganan ilícitamente. No lo tomo para mí, tú lo sabes. Ni siquiera lo disfruto. Mis hombres comen humildemente, visten con ropas comunes y corrientes. Vivimos en esta casa, y el poco dinero que guardamos está ahí, en esa caja, dispuesto para que lo llevemos en alivio de los necesitados, de la gente de nuestro pueblo, de los que nacieron humildes como tú, como yo, como la changa y el rorro. ¿Cuál es mi pecado?
3: Jesús, no nos entendemos.
4: Pues tienes que entenderme, Lupe. Yo no puedo cambiar de vida. Mientras hayan injusticias, mientras sigan explotando a los humildes o a los necesitados, yo saldré en su defensa.
3: Y yo estaré siempre contigo, hermano. No he de abandonarte jamás. Así opinemos distinto. Anda, toma tu desayuno y olvídate por un momento de esas cosas desagradables.
4: 1,000 pesos. 1,000 pesos, vivo o muerto. No les voy a dar ese gusto. No se los voy a...

0: ¿Estabas dispuesto a todo, Jesús?
1: Sí. Sí, padre. No les tenía miedo. Pero mientras yo planeaba ayudar a los humildes, a la gente pobre, a la gente mía, ellos publicaban una gratificación de 1,000 pesos si alguien me entregaba vivo o muerto. Y llegó el caso de que el inspector de policía fuera a visitar a don Diego de Frisac para pedirle una ayuda en efectivo.
2: Y como la inspección de policía a mi cargo no cuenta con el numerario suficiente para pagar esa recompensa, estoy visitando a las personas distinguidas y pudientes de la localidad para que me den su cooperación.
3: ¿Quiere usted decir que... que viene a pedirme dinero?
2: ¿No es esa precisamente la palabra, señor de Frisac?
3: No voy a dar ni un centavo. Ya ese bandido me cuesta un buen pico en lo que me ha robado personalmente y en los daños que me ha causado. No daré un solo centavo más.
2: Don Diego, ¿no le gustaría ver en letras de molde la noticia de que Chucho el Roto hubiera sido preso y estuviera en manos de un juez en el presidio de San Juan de Ulúa? ¿O de otra manera, no le gustaría leer en los periódicos la esquela de defunción?
3: ¿Matarlo? Solo así podría yo dormir tranquilo, sabiendo que el pillo de Arriaga está muerto y achicharrándose en los profundos adernos.
2: Pues eso es lo que estamos tratando de hacer. Ya he obtenido la promesa de algunos comerciantes para reunir los 1,000 pesos ofrecidos, pero, como usted comprende, la cantidad es fuerte y por eso recurro a su generosidad.
3: Está bien. Vamos a hacer un nuevo trato, señor inspector. Yo solo daré los 1,000 pesos de esa recompensa. Yo solo, sin ayuda de nadie.
2: Muchas gracias, señor de Frisac. Yo sabía que no andaba equivocado al pedir su ayuda.
3: Un momento. Todavía no he dicho cómo voy a dar esa aportación.
2: Diga usted, ponga sus condiciones.
3: Le ofrezco pagar los 1,000 duros contantes y sonantes en el momento en que me enseñen a Chucho el Roto, encerrado en prisión y cargado de cadenas, o cuando pueda ver su cadáver.
2: De acuerdo, señor de Frisac.
3: Ya lo sabe usted, solo viéndolo preso o muerto.
2: Pronto le daré esa gran satisfacción, porque ese atraco a don Filemón González de la Chapa no se va a quedar así.

0: ¿Tú crees que eso se puede perdonar, Matilde? ¿Que asalte de esa manera a un hombre tan honorable como es don Filemón?
1: Yo no digo que pueda perdonarse, pero ¿acaso sí merece perdón el hecho de que por ser rico quisiera echar a la calle a tantos ancianos como hay en aquel asilo?
2: Don Filemón estaba reclamando lo que le pertenece. No le pagaban las rentas.
1: Mira, Carolina, dicen que en ese asilo, según las palabras de tío Diego, hay más de 60 viejitos. ¿Sabes cuántos se hubieran muerto de frío o de miedo anoche?
2: ¿No hubiera faltado quien les diera albergue en su casa?
1: ¿No hubiera faltado? ¿Quién? ¿Tú? ¿Tú, tío Diego? Se hubieran muerto 3 o 4. Y luego, ¿quién hubiera podido reparar esa

0: Lo defiende porque hace el bien, nada más.
1: Bueno, yo no quiero discutir.
0: Como quieras.
2: Lo que sí debes saber, Matilde, es que el inspector va a pedir la ayuda del ejército. Y entre todos van a agarrar al bandido de Arriaga y lo harán pagar muy caros todos sus atropellos.
0: Pues ojalá que no les dé otro dolor de cabeza.
2: ¿Lo estás deseando?
0: Sí. Ay, sí, tío, lo estoy deseando. Estoy pidiendo a Dios que no les dé el gusto de tenerlo en sus manos. Porque ustedes, tú, el inspector, los cientos de Filemones que hay por el mundo, no se sentirían satisfechos sino hasta que lo hubieran despedazado con las uñas.
1: Es lo que merece.
0: Pues aunque lo merezca, yo no se lo deseo.
2: Quietas, quietas, niñas, quietas. No vamos a pelearnos como de costumbre por ese bandolero.
1: Si tanto lo quieres, habías de ir a seguirlo, vivir con él y llevarte contigo a su hija.
0: ¿Qué dices? ¿Que me vaya a seguirlo? Me parece la mejor idea que hayas podido tener, Carolina. Creo que ni siquiera me voy a poner a meditarlo. Y sigo tu consejo.
2: ¿Qué estás diciendo, insensata? ¿Pero serías capaz de convertirte en mi...? Eso no voy a permitirlo.
0: Pues aunque no lo permitas, no te pediré permiso para hacerlo en cuanto lo decidas.
2: ¡Quieta! Por favor, Matilde, no vayas a cometer tamaña imprudencia, porque esa sí no te la perdonaría.
1: ¿Para qué la detienes, tío Diego?
2: ¿Cómo para qué?
1: Déjala que se vaya, que se convierta en la mujer de un ladrón, de un criminal.
0: No me provoques, porque les va a pesar a todos.
2: No, no lo harás. Primero te rompo un bastón en la cabeza que permitir que vayas en seguimiento de ese bandido y corrompido. El más fiero de todos los ladrones.
0: Con permiso, voy a mi pieza.
2: ¡Alto! Te quedas aquí hasta que no me prometas que no harás esa estupidez.
0: No puedo prometerte nada, tío Diego. Lo que sí te digo es que le pidas a Dios que no lo decida yo.
2: Mira, Carolita, cómo me dejó temblando del coraje. Esta muchacha me va a matar de vergüenza.
1: Tú tienes la culpa. La toleras demasiado. Si en este mismo momento le tomaras por los hombros y la echaras a la calle...
2: ¿Qué dices? ¿Y el escándalo? ¿Y la vergüenza? Eso no puedo hacerlo. Pertenecemos a una familia de alcurnia, aristócrata, decente. No podemos mezclar nuestras vidas con la de un bandido. ¡Eso nunca!
1: Pues ya oíste su amenaza.
2: Pero no la cumplirá.
1: ¿Quién sabe? Después de lo que ha hecho, yo la creo capaz de todo. Hasta de vender su alma al diablo.
2: Pero no se irá atrás del pillo de Arriaga.
1: No estés muy seguro, tío.
2: No podrá serlo porque ya no tendrá tiempo. Antes de que ella lo resuelva, Chucho el Roto habrá caído en poder de la justicia. No hay quien resista la tentación de ganarse 1,000 pesos. Ya lo verás. En unos días más tendremos el aviso de dónde podrá caerle la policía y apresarlo.
1: Ilusiones, tío Diego. Ilusiones.
2: No, ¿qué?
1: Ese hombre es infernal, temible. Por eso compadezco a mi hermana, enamorada de él. Si yo lo llegara a ver de cerca,
2: ¿qué?
1: Lo reconocería y sería capaz de escupirle a la cara.
2: Si lo vieras de cerca...
1: ¿No lo crees? Qué poco me conoces, tío Diego.
2: Quiero decir que lo difícil o peligroso en el pillo de Arriaga es reconocerlo. Junto a mí ha estado muchas veces y nunca lo he podido descubrir.
1: Pues yo sí. Si un día lo veo, así venga disfrazado de lo que sea, lo descubriré. De eso puedes estar seguro, tío Diego.
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0: Hipólito.
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0: Bueno, ¿y qué pasó, Jesús? ¿Por qué no volvieron en todo el día de ayer?
1: Porque el trabajo fue prolongado. No podíamos perder tiempo, hermana. Mira, tenemos nuevamente casi todo el dinero que nos llevamos de aquí.
0: ¿No se los llevaste a las monjitas?
1: Sí, sí se los llevé. Y con él pagaron 2 años de rentas por la casa donde tienen el asilo, pero el dinero volvió a mis manos, míralo.
2: ¿No ve usted que se lo volvimos a quitar a don Filemón?
0: ¿Don Filemón?
1: Sí, don Filemón se llama el casero. Y lo esperamos al salir del asilo y ahí lo agarramos. Y todavía debe estar llorando amarrado en un árbol allá por el pocito.
0: Ay, Jesús, estás provocando a la policía.
1: No, no la estoy provocando, hermano. Estoy llevando a la práctica una labor que me impuse desde hace muchos años.
0: Pero estás viviendo en medio de un gran peligro.
1: Bueno, pues eso sí. Pero es la única forma. Hay que exponerse para poder ayudar a los débiles y a los oprimidos.
0: Sí, nada más que cuando tú estés en dificultades, nadie va a venir en tu ayuda.
3: Aquí estamos nosotros, señorita Lupita.
2: ¡Seguro! Pues no lo vamos a dejar solo nunca, aunque nos maten a balazos.
0: Yo lo sé, muchachos, yo lo sé. Pero Jesús puede caer en manos de los gendarmes, estar a merced de sus víctimas que lo estarán odiando y se ensañarán. No le tendrán la menor compasión. Lo harán pedazos. Y no podremos ayudarlo, aunque estemos dispuestos a exponer la vida.

0: le digo, padrecito. Mi hermanita Guadalupe vivía preocupada y yo hubiera querido evitarle preocupaciones. Pensé mandar un recado a Matilde para hablar acerca de mi niña.
1: ¿Expondrías a tu hermana, Jesús?
0: Bueno, pues es que Lupita siempre estuvo dispuesta a ayudarme, padre, y quedó en que cuando yo se lo pidiera, llevaría ese recado. Yo estaba muy cansado y me fui a dormir. Y al día siguiente,
2: ¿descansaste, Jesús? ¿Pudiste dormir un poco?
3: Sí, dormí cerca de 5 horas. Más que suficiente para sentirme bien, hermana.
2: Mira, te hice un buen bistec y café muy caliente, que te caerá bastante bien.
3: Sí, voy a tomarlo.
2: ¿Qué tienes? ¿Leíste algo desagradable en el periódico?
3: No, al contrario. Vi algo que me provocó risa. Mira esto, Lupe. Léelo detenidamente.
2: A ver, aviso a todos los ciudadanos de la República. Se gratificará con la cantidad de 1,000 pesos en plata a la o las personas que denuncien el lugar donde pueda esconderse el bandido Chucho el Roto, o a quien lo entregue vivo o muerto, el inspector general de la policía. Lo ves, Jesús. No faltará quien te denuncie por ganarse esos 1,000 pesos.
3: No te preocupes, Lupe. Los que pueden saber dónde estamos y los que nos conocen, antes se dejarían matar que denunciarnos. Por ese lado estoy muy tranquilo. No les tengo miedo. Lo que quisiera es poder demostrarles que yo soy más astuto que ellos, que no podrán atraparme. Así ofrezcan un tesoro en recompensa.
2: Jesús, tú antes no eras así. Pensabas de otra manera. ¿Y ahora?
3: ¿Y qué quieres que haga? ¿Que me ponga a festejar la idea del señor inspector? ¿La idea absurda de atraparme vivo o muerto?
2: No me refiero a eso. Lo que digo es que tú siempre fuiste humilde y sencillo, y que ahora, por primera vez, oigo que te sientes superior, y eso...
3: Y lo soy, hermana. Lo soy. Tú lo sabes.
2: Sí, pero nunca lo habías dicho. Te sentías humilde.
3: Pero no estás viendo, Lupe, que mientras yo hago el bien, ellos tratan de aniquilarme. Soy un ladrón. Sí, soy un bandido. Robo a quien se me pega la gana. ¿Pero para qué quiero el dinero? ¿En qué lo empleo? En darlo a los pobres. En proteger a un grupo de ancianitos que estaban a punto de quedarse en la calle. ¿Y ellos? Ellos nada más por su orgullo, hermana, por su amor propio, ofrecen dinero para que la gente me traicione o me mate.
2: Estabas pensando en irte para Querétaro.
3: En eso estaba pensando, pero creo que voy a cambiar de opinión. Ahora voy a darles mucha guerra, para que sientan, para que se den cuenta de que conmigo no se juega.
2: Jesús, eso es soberbia. No cambies tu modo de ser.
3: Ellos me harán cambiar, Lupe. Ellos, que como perros de presa me persiguen.
2: Porque tú los provocas, porque... Perdóname, Jesús, pero tengo que decirlo. Porque aunque a otros les hagas bien, le quitas lo suyo a los ricos, los despojas de lo que les pertenece.
3: Los despojo de lo que han robado también. Les quito lo que ganan ilícitamente. No lo tomo para mí, tú lo sabes. Ni siquiera lo disfruto. Mis hombres comen humildemente, visten con ropas comunes y corrientes. Vivimos en esta casa, y el poco dinero que guardamos está ahí, en esa caja, dispuesto para que lo llevemos en alivio de los necesitados, de la gente de nuestro pueblo, de los que nacieron humildes como tú, como yo, como la changa y el rorro. ¿Cuál es mi pecado?
2: Jesús, no nos entendemos.
3: Pues tienes que entenderme, Lupe. Yo no puedo cambiar de vida. Mientras hayan injusticias, mientras sigan explotando a los humildes o a los necesitados, yo saldré en su defensa.
2: Y yo estaré siempre contigo, hermano. No he de abandonarte jamás. Así opinemos distinto. Anda, toma tu desayuno y olvídate por un momento de esas cosas desagradables.
3: 1,000 pesos. 1,000 pesos vivo o muerto. No les voy a dar ese gusto. No se los voy a dar.

0: ¿Estabas dispuesto a todo, Jesús?
1: Sí. Sí, padre. No les tenía miedo. Pero mientras yo planeaba ayudar a los humildes, a la gente pobre, a la gente mía, ellos publicaban una gratificación de 1,000 pesos si alguien me entregaba vivo o muerto. Y llegó el caso de que el inspector de policía fuera a visitar a don Diego de Frisac para pedirle una ayuda en efectivo.
2: Y como la inspección de policía a mi cargo no cuenta con el numerario suficiente para pagar esa recompensa, estoy visitando a las personas distinguidas y pudientes de la localidad para que me den su cooperación.
3: ¿Quiere usted decir que... que viene a pedirme dinero?
2: ¿No es esa precisamente la palabra, señor de Frisac?
3: No voy a dar ni un centavo. Y a ese bandido me cuesta un buen pico en lo que me ha robado personalmente y en los daños que me ha causado. No daré un solo centavo más.
2: Don Diego, ¿no le gustaría ver en letras de molde la noticia de que Chucho el Roto hubiera sido preso y estuviera en manos de un juez en el presidio de San Juan de Ulúa? ¿O de otra manera, no le gustaría leer en los periódicos la esquela de defunción?
3: ¿Matarlo? Solo así podría yo dormir tranquilo, sabiendo que el pillo de Arriaga está muerto y achicharrándose en los profundos avernos.
2: Pues eso es lo que estamos tratando de hacer. Ya he obtenido la promesa de algunos comerciantes para reunir los 1,000 pesos ofrecidos, pero, como usted comprende, la cantidad es suerte y por eso recurro a su generosidad.
3: Está bien. Vamos a hacer un nuevo trato, señor inspector. Yo solo daré los 1,000 pesos de esa recompensa. Yo solo, sin ayuda de nadie.
2: Muchas gracias, señor de Frisac. Yo sabía que no andaba equivocado al pedir su ayuda.
3: Un momento. Todavía no he dicho cómo voy a dar esa aportación.
2: Diga usted, ponga sus condiciones.
3: Le ofrezco pagar los 1,000 duros contantes y sonantes en el momento en que me enseñen a Chucho el Roto, encerrado en prisión y cargado de cadenas, o cuando pueda ver su cadáver.
2: De acuerdo, señor de Frisac.
3: Ya lo sabe usted, solo viéndolo preso o muerto.
2: Pronto le daré esa gran satisfacción, porque ese atraco a don Filemón González de la Chapa no se va a quedar así.

0: ¿Tú crees que eso se puede perdonar, Matilde? ¿Que asalte de esa manera a un hombre tan honorable como es don Filemón?
1: Yo no digo que pueda perdonarse, pero ¿acaso sí merece perdón el hecho de que por ser rico quisiera echar a la calle a tantos ancianos como hay en aquel asilo?
2: Don Filemón estaba reclamando lo que le pertenece. No le pagaban las rentas.
1: Mira, Carolina, dicen que en ese asilo, según las palabras de tío Diego, hay más de 60 viejitos. ¿Sabes cuántos se hubieran muerto de frío o de miedo anoche?
2: No hubiera faltado quien les diera albergue en su casa.
1: ¿No hubiera faltado? ¿Quién? ¿Tú? ¿Tú, tío Diego? Se hubieran muerto 3 o 4. Y luego, ¿quién hubiera podido reparar esas muertes?
0: De todos modos, no está bien que robe, que asalte y veje a los hombres de bien como lo hizo a don Filemón, a quien dejó amarrado contra un árbol toda la noche.
1: Lo que pasa es que como se trata de Jesús, todo les parece mal, pero no ven su lado bueno.
2: Ya no lo defiendas.
1: No lo defiendo por el hecho de que sea él, no. Lo defiendo porque hace el bien, nada más.
2: Bueno, yo no quiero discutir.
1: Como quieras.
0: Lo que sí debes saber, Matilde, es que el inspector va a pedir la ayuda del ejército. Y entre todos van a agarrar al bandido de Arriaga y lo harán pagar muy caros todos sus atropellos.
1: Pues ojalá que no les dé otro dolor de cabeza.
0: ¿Lo estás deseando?
1: Sí. Ay, sí, tío, lo estoy deseando. Estoy pidiendo a Dios que no les dé el gusto de tenerlo en sus manos. Porque ustedes, tú, el inspector, los cientos de Filemones que hay por el mundo, no se sentirían satisfechos sino hasta que lo hubieran despedazado con las uñas.
2: Es lo que merece.
1: Pues aunque lo merezca, yo no se lo deseo.
0: Quietas, quietas, niñas, quietas. No vamos a pelearnos como de costumbre por ese bandolero.
2: Si tanto lo quieres, habías de ir a seguirlo, vivir con él y llevarte contigo a su hija.
1: ¿Qué dices? ¿Que me vaya a seguirlo? Me parece la mejor idea que hayas podido tener, Carolina. Creo que ni siquiera me voy a poner a meditarlo. Y sigo tu consejo.
0: ¿Qué estás diciendo, insensata? ¿Pero serías capaz de convertirte en mi...? Eso no voy a permitirlo.
1: Pues aunque no lo permitas, no te pediré permiso para hacerlo en cuanto lo decidas.
0: ¡Quieta! Por favor, Matilde, no vayas a cometer tamaña imprudencia, porque esa sí no te la perdonaría.
2: ¿Para qué la detienes, tío Diego?
0: ¿Cómo para qué?
2: ¡Déjala que se vaya! Que se convierta en la mujer de un ladrón, de un criminal.
1: No me provoques, porque les va a pesar a todos.
0: No, no lo harás. Primero te rompo un bastón en la cabeza que permitir que vayas en seguimiento de ese bandido y corrompido. El más fiero de todos los ladrones.
1: Con permiso, voy a mi pieza.
0: ¡Alto! Te quedas aquí hasta que no me prometas que no harás esa estupidez.
1: No puedo prometerte nada, tío Diego. Lo que sí te digo es que le pidas a Dios que no lo decida yo.
0: Mira, Carolita, cómo me dejó temblando del coraje. Esta muchacha me va a matar de vergüenza.
2: Tú tienes la culpa. La toleras demasiado. Si en este mismo momento le tomaras por los hombros y la echaras a la calle...
0: ¿Qué dices? ¿Y el escándalo? ¿Y la vergüenza? Eso no puedo hacerlo. Pertenecemos a una familia de alcurnia, aristócrata, decente. No podemos mezclar nuestras vidas con la de un bandido. ¡Eso nunca!
2: Pues ya oíste su amenaza.
0: Pero no la cumplirá.
2: ¿Quién sabe? Después de lo que ha hecho, yo la creo capaz de todo. Hasta de vender su alma al diablo.
0: Pero no se irá atrás del pillo de Arriaga.
2: No estés muy seguro, tío.
0: No podrá serlo porque ya no tendrá tiempo. Antes de que ella lo resuelva, Chucho el Roto habrá caído en poder de la justicia. No hay quien resista la tentación de ganarse 1,000 pesos. Ya lo verás. En unos días más tendremos el aviso de dónde podrá caerle la policía y apresarlo.
2: Ilusiones, tío Diego. Ilusiones.
0: No, ¿qué?
2: Ese hombre es infernal, temible. Por eso compadezco a mi hermana, enamorada de él. Si yo lo llegara a ver de cerca,
0: ¿qué?
2: Lo reconocería y sería capaz de escupirle a la cara.
0: Si lo vieras de cerca...
2: ¿No lo crees? Qué poco me conoces, tío Diego.
0: Quiero decir que lo difícil o peligroso en el pillo de Arriaga es reconocerlo. Junto a mí ha estado muchas veces y nunca lo he podido descubrir.
2: Pues yo sí. Si un día lo veo, así venga disfrazado de lo que sea, lo descubriré. De eso puedes estar seguro, tío Diego.
3: Thank you. 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

0: muy buenos días, mi querido. Saludos para todo el botellón infantería que está aquí a Radio Gallito. Pues, ¿qué les digo? ¿Qué les cuento? Seguimos en las confesiones de Chucho Roto. Y pues, dice Carolina que ella podría descubrir al Chucho Roto cuando lo tuviera enfrente, así se disfrazara lo que se disfrazara. Pues, qué mal estaba. De verdad. Y yo que Matilde ya le hubiera dicho quién es su enamorado para vengarme de ella. Y pues Chucho Roto dice que está dispuesto a darle batalla a la policía, así es que pues vamos a esperar ahora hasta el lunes, mi Chuy, porque pues ya ahorita no vamos a saber en toda esta semana, hasta el próximo lunes, o quien quiera saber, pues ya saben, a las 6 de la tarde y si no a las 11 de la noche. Así es que pues aquí vamos a estar por un ladito esperando la promoción, te llevamos a ellos. Saludos para todos, que Dios nos los bendiga y vámonos, Rezo Renca. Ahí está mi Chuy. Buenos días, feliz viernes.
1: Gracias, Fumanchu. Efectivamente, ya es bebé viernes. Viernes 8 de mayo del 2026. Acabamos de escuchar un capítulo más de su radionovela Chucho el Roto. Como que da la sensación de que va a empezar algo bueno, ¿no? Algo bueno. Aunque se empezarán a agarrar de las greñas más sabroso entre las autoridades y Chucho el Roto.
2: Cuentos de ocasos y de
1: algo. Como que les va a dar motivos.
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1: Pero como... qué malo eres, Fumanchu, qué malo eres. Aunque le digan a Carolina que lo ha tenido enfrente y ya está enamorada de ella, se quedó. Enamorado de él se quedó. Enamorada de él se quedó. Y bueno, pues dices bien. Aunque lo cierto es que si quieren saber qué sucederá con Chucho el Roto,
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0: Muchas gracias por recibirnos la llamada. Que Dios le bendiga con salud por muchos años más. Y nosotros la dejamos porque seguimos llevando gallo aquí a través de esta estación. El 760 de AM.
1: Y échame agua, que me estoy quemando, mamita.
0: Y vamos a hacer una pausa, no sin antes enviarle el saludo. Sí, Sergio Correa. Sí, ya tenía, yo decía, sí, es Sergio.
1: Yo me quiero quemar.
0: Saludos, Sergio, dice, muy buenos días, Chuy. Saludos desde la colonia Jalisco, que es territorio de Radio Gallito. Saludos para mi esposa, Andrea Ramírez, y mi hijastro, Oscar Eduardo. ¡Saludos, Sergio! Que tengan un excelente y bendecido día.
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1: Chucubadua. Rico.
2: Rico. Y vámonos con los mensajes de los sobrinos que hoy se medio les pegaron. Ah, no, es tempranito. Es que me fui a llevar gallo, ¿eh? Ok, está bien, 7:08. ¡Alexander!
3: Estoy listo para irme a la escuela. Y el modorro.
2: Bien modorro.
3: ¡Y quiero mi domingo, Chuy! No me llevo mi domingo. Yo falto poquito para el domingo, pero quiero mi domingo hoy. ¡Hoy! ¡Hoy! ¡Mi domingo!
2: ¡Espérate!
3: ¡Dame mi domingo, Chuy! ¡Dame mi domingo! ¡Sí, mi domingo!
2: Oye, qué mejor referencia de Alexander. Estos audios y las palabras de Lupita. Es tremendo, pero lo quiero mucho. Dice, ánimo, mi buen amigo Chuy, saludos para la familia Ortega Sánchez de Tepatitlán, desde San Francisco, California, de parte del Dólar Ortega. Ánimo, mi Chuy, ya es viernes. Saludos, Dólar. Yolanda Hernández desde Baisalia nos manda una imagen, gracias. De igual manera, Yolanda, excelente y bendecido día. El gallo de los nueve.
4: Buenos días, Chuy. Saludos para todos. Saludos, Chuy. Un excelente día para ti, para Juanito. Saludazos de parte del gallo de los nueve. Saludazos. Eso. Para todos los radio escucha de Radio Gallito. Saludazos del gallo de los nueve, Chuy. Y vamos. Ay, saludos, señor Cachua. Un saludazo, Chuy. Un bendecido viernes para todos.
2: ¡Échale! Gracias al gallo de los nueve por reportarse. ¿Y eso qué? Ah, son grabaciones para él. Yo dije, bueno. Saludos, Bertita. Dice por acá, muy buenos días, Chuy. Una felicitación para mis hijas por el Día de las Madres. Felicidades para ellas, para Lupe Rosas Jiménez. Sí, Juanito. Para Angélica, para Gaby, para mis nueras Carmen Salas y Betty, esposa de Paco, de parte de Bertita Jiménez, que se la pasen a gusto y que Dios me las bendiga, de parte de su mamá y suegra Bertita. Felicidades en este Día de las Madres. Alegran tu alma. Que Dios les bendiga igualmente a usted, Bertita, un abrazo. Pásesela bonito.
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2: Y por acá de este lado. Dice, muy buenos días y bendecidos días, Chuy. Mándale saludos a la Mil Amores. ¿Al Mil Amores? A Martín, de parte del Gallero Sin Gallos, y no olvides al Gallero de los Nueve Gallos, que son unos buenos amigos. Gracias, Chuy, bendiciones. ¡Saludos! Sí, por acá de este lado dice, hola, Chuy, feliz y bendecido día, feliz cumpleaños al doctor Luis Carlos Gallo Amezcua. ¡Doctor! ¡Mil felicidades! Un fuerte abrazo, que se la pase muy bien en compañía de sus seres queridos. Que cumpla muchos años más, de parte de Juanita González, de la colonia San Rafael.
6: Hoy por ser.
2: Para el doctor Luis Carlos Gallo.
6: Estamos aquí.
2: Hay más audios de sobrinos, Juanito. A ver.
7: Y empezaron a cantar su dialecto.
2: Buenos días, Chuy. No, es acá. Oye, de Robert. Es,
7: El cuerpo lo sabe. Vámonos a la chamba.
2: No.
7: Luz de la quemada. Aquí siempre te escuchamos. Todos los días.
2: Eso.
7: Bendiciones. Saludos ahí en la cabina. A Juanito, que le suba. A la de Carola.
2: Qué
7: bueno. Vamos, Chuy. Que te bendiga.
2: Gracias.
7: Y vámonos a la chamba.
2: ¡Vámonos!
7: Feliz y bendecido viernes.
2: ¡Gracias, Robert! Saludos para ti, saludos para Isaías.
1: Hola, Tochuy. Hoy no tuve clases.
2: ¡Ándale!
1: ¿Por qué? Soy Cristi. Bendecido viernes.
2: Gracias, Cristi.
1: Te quiero mucho.
2: Yo también te quiero mucho. Bye. Es viernes.
1: Te quiero mi domingo.
2: Es viernes. Es viernes, Cristi. ¿Cómo te va a dar domingo en viernes? Energía. Ay, no.
8: Buenos días, tío Chuy.
2: Buenos días.
8: Soy fan de Radio Gallito 760 AM. Soy Isaías de La Quemada, Jalisco.
2: ¿Qué hago, Isaías?
8: No se olviden mi domingo. Y me gusta mucho su canción de Carola.
2: Carola.
8: Tío Chuy, ¿a mí también me quiere?
2: Sí,
8: yo
2: claro.
8: Yo también quiero mi domingo.
2: ¡Claro que te quiero, Isaías! Al sobrino Isaías hasta La Quemada. Pero es viernes, Isaías. Es viernes. Los domingos se reparten en domingo. Vámonos para acá de este lado a seguir llevando gallo, Juanito, ¿no? El primero fue este a las... No me acuerdo. Pero bueno, el segundo nos llegó a las 3 con 40 minutos, pero nos llega sin audio. Ay, no. Pareces nuevo, ingeniero. Para poderle llevar gallo a tu hijo. Por acá de este lado. No, pues, ¿qué es eso, pues? Y luego ya después para poderlos encontrar. No, no, ¿qué hiciste? No, pues a dónde vamos. A ver, dice, muy buenos días, mi Chuy. Saludos a todos los gallo escuchas. Ya es viernes. Y el hijo desobediente lo sabe. Aquí de paso a felicitar a todas las mamás y mamacitas para este fin de semana anticipadamente por si el domingo ando crudelio. Suerte y buen día. Además, fíjate, como ya no hay locutor en domingo, pues sí, la felicitación tiene que ser entre hoy y mañana. De cajón, entre hoy y mañana, felicitar a las mamás. Así es de que, pues vámonos por acá de este lado. Fíjate que, sí, son más los que ya saben cómo llevar gallo, que les hace falta por ahí algún dato. Ponen el nombre, ponen el motivo, ponen la canción, pero se les olvida el número de teléfono. Y ponen todos los datos, pero el audio donde los feliciten a su ser querido también se les olvida. Como ahí que... ¿Será que andan medio dormidos cuando les digo? A ver, ya despertaron. Alcancé a zafarme de la olla y me... Para el monte, que está... Bueno, por acá creo que no. No, yo creo que ha de ser a razón, ¿sabes de qué? De que pues no conocen la línea telefónica, ¿no? Creo yo. Los que no contestan, sí, sí. Los que no mandan los datos completos, ahorita se los digo. Para que presten atención. Por si hoy tienen un festejado y quieren llevarle gallo y hacer su solicitud vía WhatsApp, sepan cómo hacerlo. Para que no les falte nada y poderles atender como ustedes se merecen. Es que si falta algo no podemos hacerlo. Tenemos que irnos con el que tiene todo para poder darle agilidad al programa y poder enviar la mayor cantidad o hablar.
9: La llamada será
2: y hacer solicitudes a la mayor cantidad de personas posibles que nos lo solicitan. Y entretenernos, la verdad, no podemos. Y los que mandan todo, bueno, resulta esto, ¿no? Le marcamos y ¿qué? Pues no contestan. Oye, que de cualquier manera, mil felicidades, Lourdes, Aida y Rafael, de parte de tu hermana y cuñada, Sandy Pacheco. Toca por acá de este lado, Juanito. 6:21. Había uno antes, ¿no? Pero, ¿qué pasó con ese? Perfecto. No, pues vámonos en ese orden. Si ya está ahí. Vamos a marcar 7:46 minutos. 46 o 45. 45. Es que luego me da por voltear al otro reloj. Está adelantado. Hora de Guadalajara, Jalisco. De aquí de cabina, mejor. Si allá fuera, quién sabe qué hora es. En mi reloj va a ser la una. Imagínese usted si anda bien. Es que, pues yo creo que es eso. 7:45, hay que acomodar el reloj. Sí, resulta y resalta que hace muchos años, pero muchos años, no sé cuánto la verdad, pero sí hace muchos, mi esposa me regaló un reloj. Que les llaman EcoDrive. ¿Qué es eso? No sé, la verdad, déjenme investigar. Bueno, estos relojes EcoDrive sacó una línea Citizen y utilizan tecnología solar avanzada para alimentarse de cualquier fuente de luz, eliminando la necesidad de cambiar batería. Así, de esta manera, bueno, pues hace sostenibles y duraderos los relojes. Ofrecen una alta precisión. Parece que estoy haciendo comercial, ¿verdad? Bueno, pues me regaló uno de estos relojes y y conforme ha pasado los años, me han hecho obsequio de algunos otros relojes. Yo, la verdad, no he comprado. Bueno, me compré uno hace muchos años, pero ya no sé ni dónde quedó. Creo que lo regalé. Y me han estado regalando varios relojes. Lunes a las 8, hicieron una rueda grande, comenzaron a velar. Y bueno, pues según la indumentaria que traigo, pues lo usó el reloj más o menos a que quede, ¿no? Y lo he tenido que dejar en casa. Pero ya cuando lo vuelvo a utilizar, pues ya, la máquina se ha parado porque tienes que estarlo manteniendo en uso. Y como es por medio de energía, pues la energía corporal, la energía solar, pues no las tiene estando ahí sin uso. Y pues se detiene. Así es de que hasta ahorita me di cuenta que no lo había puesto ahora. Hoy lo utilizo. Ayer traía uno que dice Julie que era de Ben 10. Ay, no, bueno. Turu, turu, turu, tu. Adua.
9: Rico.
2: 7:48 minutos. A algunos ya se les terminó la pila y sí, necesito darme un tiempo por ahí a las axilas de Guadalajara para ir a cambiar las pilas. Y algunos de Correa, fíjate. Positiva. ¿Cuántos? No sé, fíjate, yo creo que serán unos 6 o 7 relojes los que tengo. 6 o 7, yo creo que 6, para no exagerar. Oye, nos pidieron llevarle gallo a Alejandro Arámbula. Ya le marcamos dos veces y tampoco nos recibió la llamada. Vamos por ese otro lado, Juanito. A ver si sí tienen oportunidad 2, 4, 6, 8, 10 de recibirnos la llamada y poder llevar gallo. Esta solicitud nos la hicieron ¿a qué horas, Juanito? A ver, déjame ver. A las 5:29. Así es de que pues vamos a ver. Esperemos tener oportunidad de que sí nos reciba la llamada. Es en alguna parte de Estados Unidos, ¿no? A ver si Barney tiene chance.
9: Tu llamada se reenvió al buzón de voz.
2: Gracias.
9: La persona.
2: No, creo que no. Digo, por no dejar, márcale de nuevo, Juanito, por favor. Si creen que su familiar puede dudar de contestar las llamadas por no ser un número conocido, háganle saber que les vamos a marcar de aquí de la estación para que reciban la llamada. Y Bueno, buenos días.
10: Buenos días.
2: ¿Vanessa?
10: Sí.
2: Hola, Vane, buenos días. Déjame presento, mi nombre es Chuy Hernández. Soy locutor de una estación de radio acá en Guadalajara, Jalisco, México. La estación de radio se llama Radio Gallito. Y a través de esta estación tengo un programa de 7 a 9 de la mañana que se llama Te Llevamos Gallo. O lo que es lo mismo, Te Llevamos Serenata. Y el día de hoy nos han enviado un mensaje que dice lo siguiente. Hola Chuy, buenos días. Quiero que me hagas el favor de llevarle gallo a mi sobrina Vanessa aquí a través de Radio Gallito. Ayer fue su cumpleaños. ¿Esto es cierto, Vane?
10: Sí.
2: Ok, dice, quiero felicitarla a través de tu programa y quiero que me hagas el favor de ponerle sus mañanitas. Vane, ¿en qué lugar vives, Vane?
10: Ahorita estoy en California.
2: ¿En California? ¿Allá vives?
10: Sí.
2: Ok. Entonces la pregunta sería, ¿where do you live? Ay, sí, mucho inglés. Ok, entonces, ¿qué te pongo las mañanitas, en inglés o en español?
10: En español está bien.
2: Ok, mariachi. Las mañanitas, por favor, para Vale. Échale, Juanito, suéltele que se oiga.
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2: you. Que en español sabe.

0: California.
1: Mil felicidades, Vane, que te la pases de lo mejor en compañía de todos tus... Que te la hayas pasado muy bien en compañía de todos tus seres queridos, familiares y amistades. ¿Te festejaron el día de ayer o van a festejarte el fin de semana?
2: Mañana.
1: Mañana, perfecto. Sí. Tú ya es chiquita. ¿Cumplen menos de 18?
2: No, más.
1: ¡Ándale! Ah, entonces ya nos podemos ir al bar a tomarnos unas beer bien colds.
2: No, claro.
1: ¡Ah, no es cierto! Bueno, espérate, es que ya la mayoría de edad es a los 21.
2: Tengo 22.
1: Ok, ya lo hicimos, ¡vámonos! Oye, pues quien el día de hoy me ha pedido que... sí, Juanito tiene la voz, se le oye la voz más chiquita. Quien el día de hoy nos ha pedido que te llamemos y que te llevemos gallo, Vane, nos deja estas palabras a través de una nota de voz, de un audio en el WhatsApp. Te la dejamos aquí para que la escuches.
2: Sí.
3: Hola, Vane. Te hablo para decirte que te hayas pasado un feliz cumpleaños, que Diosito y la Virgen te cuiden, que siempre estés bien. Y que cumplas muchos, muchos más. Y que la Virgen te bendiga. Y también que te la pases bien con toda tu familia. Saludos, cuídate. Y ya sabes que te quiero.
1: Ya voy, ¿cómo ves?
2: Muy bien, muchas gracias para mi tía.
1: ¿Es tu tía Vicky?
2: Sí.
1: Oye, y ella sin duda alguna nos estará escuchando ahorita, algo que le quieras decir por este detalle, estas palabras.
2: Que muchas gracias por hacer eso de tu parte y que la quiero mucho y que le mando muchos abrazos a ella y a su familia.
1: Bien, pues esperemos que este año que apenas inicia para ti se abran las puertas del éxito y que Dios Padre te ilumine para que tomen las mejores decisiones en tu vida. Tu tía nos ha pedido que aparte de las mañanitas te llevemos gallo con una canción en la voz de Julión Álvarez que se llama Regalo de Dios, que sin duda alguna eres un regalo para toda tu familia, un regalo de Dios. Te la dejamos para que la escuches a través de tu teléfono y te invitamos a que nos escuches a través de la Alexa o a través del internet, ahí nos googleas y les dices Radio Gallito en vivo de Guadalajara y ahí estamos a tus órdenes. Aquí te dejamos esta canción. ¡Échale, Juanito!
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1: Es Julión Álvarez y Regalo de Dios. ¡Suéltale!

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0: para...
1: 8 de la mañana ya con 8 minutos, 8 con 8 minutos, señoras y señores, ya es hora.
0: Humanos, para todos los que entran a trabajar a las 10 de la mañana, ya es hora de sacudirse a la flojera, de levantarse.
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1: Y de mover el botecito.
0: Que esa es la segunda hora de Te Llevamos Gallo, así es de que hay que marcar nuestras líneas telefónicas 33 36 15 28 82 y 33 36 15 21 56. Y a todos los que van al kinder también, a todos los sobrinos y sobrinas que van al kinder, hay que levantarse. Si no van a ir al kinder, bueno, pues también háganmelo saber.
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1: Tío Chuy,
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1: No nos estés gritando.
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0: Vámonos pues con la segunda hora de Te Llevamos Gallo.

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1: De la mañana ya con 26 minutos, 8 con 26 y vámonos con más en esta mañana. Tenemos por ahí este saludo, Juanito, ponte las mañanitas, por favor. Para mandarle un saludo al camaleoncito de Emanuel, Emanuel. Mil felicidades por tus 8 años. Hasta allá hasta Arteaga, Michoacán. De parte de tu papá Fu Manchu, deseándote lo mejor. Que Dios Padre te bendiga y te siga iluminando.

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4: Ocho treinta minutos, 8:30.

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1: Oye, tenemos un puño de mensajes. Un puño totote de mensajes.

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1: Y bueno,
0: que me estoy quemando, mamita.
1: Por acá Yola Sahagún nos manda un gif. Gracias, Yola Sahagún. Un saludo para usted y para toda su familia. Sí, es Yola Sahagún. Es que mandan un sticker muy similar ella y esta Tete. Y bueno, pues qué les digo. Vámonos a seguir llevando gallo en esta mañana. Y si ya nos mandó su solicitud, no nos mande otro mensaje, porque en el momento en que nos mande otro mensaje, automáticamente usted mueve su solicitud de lugar y ya va a ser más difícil que les atendamos como ustedes se merecen. Dice por acá, hola Chuy, muy buenos días, ¿cómo estás? ¿Bien? ¿Sabes? Hoy quiero mandarle un saludo por el Día de las Madres, muy grande y especial a mi madre, a la señora Angelita Gutiérrez. Decirle que la quiero mucho, que Dios me la bendiga y me la conserve mucho, pero muchos años, que la amamos. Y gracias por todo lo que nos da, su apoyo, comprensión, su cariño, y que nunca deja a ninguno de sus hijos ni a sus nietos. Por eso hoy quiero desearle que tenga un lindo día y feliz Día de las Madres. Los escucha allá en La Chona, Jalisco. Gracias, Michuy, de parte de su hija, Evis Padilla. ¡Evis Padilla! Desde USA of an American. Ahí está el saludo para su mami, Angelita, acá en Encarnación de Díaz, La Chona. Ya dan ganas de ir a La Chona. ¡Botana!
2: Saludazos, Michuy, saludazos. Buenos días.
1: Buenos
2: días. Aquí reportándose la botana, Michu, que estamos en el working job.
1: ¡Ándale!
2: Working job. Por fin, viernesito, Michu, gracias a Dios.
1: ¡Exo!
2: Todo el tema de vida. Echándole ganas a trabajar para sacar para las medicinas, Michu.
1: ¡Ey!
2: Porque para eso es para lo que nos alcanza, para las puras medicinas. Que te vaya bien, Michu. Ya ves si me puedes poner una de las jilguerillas, Michu.
1: Ándale.
2: Las jilguerillas. Por favor. Ahí te encargo, te mando un beso, mira.
1: No, espérame, espérame, botán.
2: Si me las pones.
1: ¡Botán! ¿Va?
2: Te quiero, Michu, y aquí estamos. Saludos para mi gente bonita de San Juanico.
1: Eso.
2: A toda mi de San Juanico y especial a Rosita, allá al paso. Gracias.
1: Por nada. Espérame, espérame, espérame. Esto es el clima con nuestro corresponsal Irán Orozco.
3: Mi Chuchi Hernández, buenos días. ¿Cómo amaneciste?
1: Bien, bendito Dios.
3: Buenos días, Zapopan. 18 grados centígrados, 20 de sensación térmica. Se espera un leve descenso,
1: Ah, qué bueno.
3: La temperatura durante los próximos 4 días. Que tengas bonito día, mi Chuchi Hernández, comunicarse a cabina, tu reportero del aire, Irán Orozco.
1: Ahí está Irán Orozco, dice buenos días, Chuy. Muy mucho agradeceré. Me felicites a mi tía Martita por su onomástico. Dios la bendiga y la colme de felicidad. Gracias de parte del Pojoyo. Ya está, vaya la felicitación para ella. Sin duda alguna nos estará escuchando. Y por acá de este lado dice, hola, buenos días, Chuy, un saludo para la señora Trinidad Jiménez Nungaray por el Día de las Madres, de parte de su hija Angélica María Quesada de Yagualica, Jalisco. Saludos para todas las mamás allá de Yagualica, en especial para la señora Trinidad Jiménez Nungaray, de parte de su hija Angélica María. ¡Ay, Angélica María, la artista! ¡Ay, sí, Juanito! Buenos días, don Chuy Hernández. ¿Puede felicitar a mi mamá, de mi familia, porque el domingo es Día de las Mamis? Felicíteme a mi mamá, Juanita García. ¡Juanita García, mil felicidades! A mi hermana Mari, Rita, a mi cuñada Lucy y a mi sobrina Laura. Así como también a mi hija Yasmín López y a mi nuera Bianca por ser todas mamás aquí en el Rosario. Para todas las mamás del Rosario también. Y para mí, la loquita del Rosario, le mando un fuerte abrazo a todas las mamis de parte de la loquita. ¡Saludos, loquita! allá en el Rosario. Buenos días, Chuy. Muchos saludos de parte del Cananas para todos los galloescuchas. ¡Saludos, Cananas! A toda la gente allá en los Altos de Jalisco, sí, señor. Muy buenos días, gracias a Dios. Hoy es viernes. Ánimo, ánimo, leñador. Doctora Keila, Nicolás, saludos. Chuy, buenos días. ¡Buenos días, Irma! Es que estoy tratando de agarrarle ventajita porque sí, estamos cargados y cargados de mensajes. Oye, saludos. Hola, buenos días. ¿Cómo amanecieron? Bien, bendito sea Dios. Gracias. Espero que ustedes también estén muy bien, Julia. Saludos. Buenos días. Un saludo para el Poke de la Infonavit 1 de parte del Munra. ¡Ándale! Y nos deja este audio el Munra.
4: Buenos días, buenos días. Un saludo por el Poke de la Infonavit 1 de parte de Munra, el inmortal.
1: Munra, el inmortal. ¿Cómo decía el Munra? Ay, ¿cómo va? Se me olvidó. A ver si me acuerdo más al rato. ¿Dónde quedó el de llevar gallo, Juanito? Aquí. Es que me mandaron mensaje y ya se movió. Vamos a ver si tenemos oportunidad de que de este lado nos contesten. No sin antes decirles que en lo que marca Juanito, que Radio Gallito tiene para ti Alexas en este mes de mayo. ¡Sí! 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Así es de que hoy, señoras y señores, déjenme darles la noticia, aunque no me dijeron que dijera, pero bueno, pues a mí me gusta ser comunicador. A partir de hoy, regalamos las Alexas, así es de que entre más mensajes mandes, más oportunidad va a haber para que te toque y te regalemos una Alexa. Así es de que hay que mandar mensajes. Entre más mensajes mandes, mucho mejor. Hay que estar al pendiente durante todo el día, ¿eh? Hay que estar al pendiente durante todo el día porque hoy arrancamos regalando las Alexas. Me dice que está ocupado, Juanito. A ver, márcale de nuevo, por favor. Y métela al aire para que no vayan a creer que uno es el que dice que no, pues.
5: ¿Eh? El número que usted marcó está ocupado. Favor de intentarlo más tarde.
1: O sea, esa es la grabación que nos llega tratando de comunicarnos con Salvador Macías. Para que luego diga, no, Chuy, es que no le llevaste gallo a mi familiar. Pues no está en nosotros, pues, a veces. Dice, hola, carnal. ¿Cómo, carnalita? ¿Cómo estás? Que tengas un excelente día. Salúdame a todos los galloescuchas, en especial a don Fer de acá, de Las Pintas de Arriba. Dile que yo también soy de aquí. Otro favor, salúdame a mi amiga Peca. Vive en Fresno, al otro lado del charco, en Fresno, California, ¿será? Pues dice que al otro lado del charco, Juanito. Es allá. Vamos por acá de este lado. Hola, buenos días, Chuy Hernández. Chuy Hernández, te saluda Arturo Cachua y para felicitar a todas las mamás del mundo y principalmente a mi mamá, la señora Clotilde Martínez, y para la mamá de mis hijos, doña Anita Enríquez. Y yo, camino a los aparatos, aquí te voy escuchando, fierro pariente. ¡Y la foto, apá! Déjame decirte que ni saludo nos mandó ahora la prima Napau, menos foto. Oye, un saludo también para mi apá, ahorita que dices apá. Saludos a mi papá, don Raúl Hernández Raimundo, que está chambeando y chambeando y madrugó. Le mandamos un saludo a papá, que Dios me lo bendiga. Cuídeseme mucho, ¿eh? Cuídeseme mucho, por favor. El día de ayer tocó ir allá a acompañarlo un ratillo. Y bueno, pues ahí está. El hombre, como siempre, inquieto, trabajando. No está en paz, de veras. Lo quiero mucho, pa. Cuídense. ¡Vámonos! Y esto es con los tremendos gavilanes. La grulla. Y hasta parece que hay, oigo a don José Hernández Machuca con su

0: 8 de la mañana ya con 49 minutos, 8:49. Por acá el Ciego de Maldonado dice good morning por la mañana, patrón Chuy. El Ciego de Maldonado aquí está presente parando. Déjame nomás para escucharte. Mandarle un saludo para para Celina de la Torre y para Lupita Saldate, la perlita mayor y sus dos perlitas. De parte del Ciego Maldonado. Por acá de este lado, dice, buenos días, Chuy, queremos enviar un saludo a Régulo Ramírez y familia. Ellos se encuentran en Kansas City, allá en Texas. Que Dios los bendiga siempre, de parte de su familia que se encuentra en Unión de San Antonio, Jalisco. Te faltó Rosas Márquez. Ah, pues saludos a la familia Rosas Márquez. Dice, muy buenos días, Chuy, y para todos los gallo escuchas, es viernes y el desobediente, ya, ¿no? Ah, es que nos mandó el sticker, por eso volvió a aparecer por acá el saludo del hijo de desobediente. Me tiene pena, Carola. Ok, y acá nos pedían llevar gallo. Desde temprano nos lo mandaron nuevamente, Juanito. Tenemos oportunidad de hacerlo. Pues márcale. A ver si hay oportunidad de hacerlo. Y y poder llevar gallo.
1: Está disponible o se encuentra fuera del área de servicio.
0: Como ahí que, O sea, uno quiere hacer su chamba, pues. Pero bueno, todo están alineados los astros y todo.
1: Marco, no está disponible.
0: Así es de que pues ya no queda en uno, ¿no? Queríamos llevarle gallo a Lupita de Los Ángeles con de parte de Reina. Ah, dice que no tiene llamadas. Es que no podemos hacer llamadas por WhatsApp. Sí, es que no nos habían explicado bien, pero pues no podemos hacer llamadas por WhatsApp.
2: Buenos días, mi gallo.
0: Buenos días.
2: ¿Qué dices, mi Chuy?
0: Aquí andamos.
2: ¿Podrías mandar un saludo para Oscar Brambila?
0: Sí.
2: De parte del gallo de Michoacán.
0: ¡Saludos, Oscar Brambila!
2: Ahorita nos vamos de paseo a Chicago.
0: ¡Órale!
2: ¡Saludos! ¡Échale un gritito!
0: Muchas gracias, Chuy, por tu atención. Feliz Día de las Madres para tu esposa y tu mamá. Y un fuerte abrazo. Que Dios les cuide y les proteja siempre. Cordiales saludos. Gracias, Juanita. Dice, buenos días, Chuy. ¿Me puedes felicitar al profe e ingeniero de sonido de la parroquia de la Sagrada Familia de Buenavista de Cañedos, Víctor Hugo Delgado, de parte de todos sus compañeros, que pase feliz cumpleaños? ¡Feliz cumpleaños, ingeniero! Que Dios lo bendiga por todo el servicio que da a la parroquia, dice. Hasta vista de Cañedo. Y bueno, vámonos, Juanito, ¿qué? Ya es hora de seguir con la programación y por acá de este lado se están inscribiendo para la Alexa. Buenos días, saludos para todos los galleescuchas y para todos los que trabajan en cabina de Radio Gallito. Saludos, Juanito, y para usted. Y sobre todo para todas las mamás en su día, saludos, bendiciones y felicidades. Es desde Florida, Virginia Barragán, saludos. Saludos, Chayito Espinosa, dice, reportándose, primo.
3: Todos te llamamos.
0: Saludos, prima Chayito.
3: Elote, buenos tienen güeros y grandotes.
0: Al 100% escuchando Radio Gallito, gracias, prima Chayito.
3: Como

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1: 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Para que sepas.
2: Sí, buen día.
3: Buen día. Bienvenido
2: para todo Jalisco, aparte del Barbas.
3: Eso.
2: Munro decía, antiguos espíritus del mal.
3: Eso es cierto. Antiguos espíritus del mal, transformen este cuerpo decadente en Munra, el inmortal. Gracias, Barba.

Oye, dice el ingeniero Aguilar, saludos, dice buenos días, primo, saludos de parte del abuelito Aguilar y la llegada el día de ayer de mi cuarta nieta Evani, dice, y un gran saludo para mi nuera Brenda y mi hijo Josué por esos apuros del día de ayer. ¡Felicidades, Aguilar!

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2: 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Todos podemos triunfar.
3: Yo te exorcizo, espíritu vil, encarnación de nuestro enemigo, espectro y legión, en nombre de Cristo, para que salgas y huyas. Dios, el que ha arrojado a los caídos de las alturas de los cielos, a los abismos de la tierra te lo ordena. El que rige el mar, la luz, los vientos y tempestades te lo ordena. Por lo tanto, escucha y tiembla. Oh Satanás, enemigo de la fe, adversario de la raza humana, causante de la muerte, ladrón de la vida, destructor de la justicia, raíz de todos los males, llama de todos los vicios. ¿Por qué te resistes si sabes que Cristo nuestro Señor destruirá tu fuerza? Teme aquel que fue inmulado de Isaac y vendido en José, sacrificado en el Cordero, crucificado en el hombre y que triunfó sobre el infierno. Bienvenidos, mi amada familia, hermanos, hermanas, nuevamente a este espacio con este mensaje de esperanza, este mensaje de felicidad, este mensaje con esta oración en esta ocasión para derrotar todo demonio, demonio de ruina, de enfermedad, de desamor, que pueda estar atacando a todos nuestros fieles oyentes. A través de esta oración de exorcismo, liberamos atamientos, ataduras, liberamos tristeza, liberamos enfermedad que ataque tu cuerpo. Todo parásito del demonio que haya penetrado tu cuerpo astral por medio de hechizos, maleficios, encantamientos, a través de la maldad que genera la envidia en el prójimo, en aquellos que te rodean, que te guardan rencor, odio, sentimientos de venganza. Todos esos sentimientos negativos, a través del exorcismo, la oración que libera energías anómalas y negativas, hace milagros en tu vida. Ahora tú puedes recibir esas energías positivas que te abren caminos y puertas. Por eso, siempre que escuchen este programa, pongan el vaso con agua para que lo llenen de energías y lo tomen terminando este espacio, para que lo pongan en su negocio, para que lo pongan en un altar en su casa y armonicen sus familias. Así liberen todos los demonios que traen alcoholismo, drogadicción a sus hijos, que traen malos caminos, malas amistades, que traen personas no gratas, hipócritas o malvadas, que solo llegan a acercarse a ustedes con mala intención. Lobos vestidos de oveja. Recuerden, maldito el hombre que confía en el hombre. Si ustedes notan energías extrañas cerca a su hogar, a su casa o a su familia, libérese y exorcice todo aquello que le esté bloqueando. Por eso hemos empezado este espacio hoy con esta oración de liberación. Y les tendemos esta mano amiga y la de nuestro equipo de profesionales y expertos de este templo internacional, de esta congregación, para que ustedes encuentren las respuestas y liberen todo lo malo y así tengan éxito en el amor, la salud y la suerte. Los teléfonos están disponibles como siempre, claro que sí, en vivo y en directo hoy viernes, viernes cabalístico, viernes de sanación, viernes de milagros, al igual que los martes, días actos y propicios, adecuados y propicios para que ustedes reciban esos milagros que esperan. 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Hoy me dirijo a ustedes, hermanos, como platicábamos ayer en el programa de las 9 de la mañana de esta misma hora. Hoy me dirijo a usted, hermano, hermana, que vive con miedo al mañana, que vive atrapado en el ayer. La vida real está pasando ahora y aquí. Ahora es el único lugar donde tiene usted el poder sobre su propia vida, el poder de dominar toda maldad de su prójimo, de dominar toda intención negativa que haya llegado por la envidia, por el rencor, por el odio, por los sentimientos de venganza de alguna persona de su pasado que le dijo: me la vas a pagar, vas a terminar mal, esto no se queda así, tarde o temprano te acordarás de mí. No haga caso omiso a esas advertencias de personas malintencionadas que pueden ser las causantes de su desgracia. Con mayor razón, usted que hoy me escucha y nos sintoniza siempre, que ha notado que la suerte le ha bendecido siempre el camino, que todo ha sido bienaventuranza, que todo ha sido positivo, pero que sabe que mucha gente le envidia. A veces no hay peor ciego que el que no quiere ver, pero usted piensa que eso no le va a pasar nada, porque usted siempre le ha ido bien, siempre le ha alumbrado la suerte en todos los aspectos. Abra su mente, quítese la venda de los ojos, porque puede ser que usted sea vulnerable a ese tipo de maldades, porque quien todo lo tiene es más vulnerable a la envidia de su prójimo, al rencor y al odio. Cuando una persona tiene éxito, todo lo tiene en la vida, las personas que están a su lado siempre van a tener malos sentimientos hacia usted, siempre van a tener hipocresía hacia usted, siempre van a hablarle solamente lo que usted quiere escuchar, le van a dar por el lado que usted quiere, porque usted les conviene, porque usted tiene un beneficio para ellos. Cuando usted ya no sea benéfico o benéfica, esa persona y esas otras que dicen quererlo llamarle van a salir corriendo. La gente solamente está debajo del árbol que más sombra da. Cuando el árbol pierde las ramas, ya no hay nadie a tu lado. En los momentos de enfermedad, en los momentos de ruina económica, en los momentos donde una persona puede perder su libertad o cae en un lecho de enfermedad, es donde se ven los verdaderos amigos, la verdadera familia y las personas que siempre fueron buenas a tu lado, con las que siempre pudiste contar y con las que no. Es ahí donde los amigos se cuentan con un dedo nomás, porque los 5 dedos de la mano no son 5 amigos en ningún momento. Siempre se tiene un amigo nomás en toda la vida, y otro que es Jesús, porque el único amigo real es Jesús, el nombre de Dios. Entonces yo les invito, hermanos, hermanas, a que se cuiden de las malas energías y la envidia del prójimo. Cuidado con los aduladores, cuidado con las personas hipócritas. Las personas no cambian, solo se comportan mejor cuando te necesitan, cuando necesitan algo de ti. El resto siguen siendo las mismas personas perversas, malas, como todo ser humano, porque todos tenemos bondad, sí, pero también tenemos al diablo cerca, también tenemos maldad en nuestro corazón. Nadie se salva, así que hay que andar con pies de plomo, andar pisando en firme y no en falso en la vida, para poder siempre cuidarse de aquellos que solo se acercan para dañar y destruir. Así que hoy te hablo a ti, hermano, hermana, que tal vez escuchas este programa por casualidad, que estás sentado en un restaurante y la persona que te atiende tiene sintonizada esta estación de radio, que tal vez llegaste a un lugar y la señora tiene en la Alexa sintonizada la estación, que tal vez tú nunca nos pones atención y de pronto, de vez en cuando, como que algo te llega a ti y dice: ah, eso sí me cala a mí, ese mensaje es para mí. Tal vez tú eres esa persona elegida hoy para encontrar la respuesta. Te hablo a ti, hermano, que estás en esa silla de ruedas, a ti, hermana, que la vida se te fue de las manos, se te esfugó de un momento a otro por un problema renal, por una embolia, por una trombosis que te pegó, por una caída
4: por un accidente, te caíste en el baño, te rompiste la cadera. Te hablo a ti, hermano, hermana, que ahora que estás enfermo, enferma, es como la soledad se ha apoderado de tu vida y esos seres queridos con los cuales contabas, ahora ya no cuentas, porque te ven como un estorbo, como una carga. Tienes dolores tan terribles en tu cuerpo que no sabes ni qué hacer y ya te da hasta pena mencionarlo, porque te sientes que te ven con malos ojos cuando te quejas, te hacen ver como una víctima y no tienen ni la más mínima idea de que esa enfermedad que estás padeciendo te está arrebatando la vida. Y tienes miedo porque es de humanos tener miedo y ese miedo te invade en este momento, te invade a un futuro. No sabes qué va a pasar, ese miedo al futuro, como es el miedo del pasado, de un mal pasado, nos invade y no nos permite crecer, no nos permite derrotar las enfermedades, las vicisitudes de la vida. Te hablo a ti, hermano, hermana, que te encuentras en este momento ahí, pasando por esas dificultades económicas, que estás ahí en ese negocio sentado, sentada, viendo cómo no entran ni las moscas. Pasa la gente y como si no existiera tu negocio. Tienes competencia en la misma cuadra y llena de clientes y no entiendes tú por qué los clientes que antes tenías allá están en ese otro negocio que te pusieron. No entiendes tampoco cómo las personas que antes te querían ahora ni te saludan. Te hablo a ti, hermano, hermana, que has notado cómo te has echado enemigos encima sin siquiera saber por qué, porque no sabes la verdad, porque no sabes quién te levantó un falso, quién te puso en tela de juicio, quién te echó un enemigo gratuito. Simplemente porque la gente es capaz de eso, la gente amarra navajas, la gente pone enemigos, la gente intriga, indispone, levanta falsos, porque a veces su propósito simple y sencillamente es disociar, separar, distanciar. Si a una persona mala le conviene que tú no hables con su amigo, con su amiga, su vecino, su familiar, le pone en la mente a esa persona que le conviene tener cerca cosas negativas sobre ti para alejarle de ti. Y son tan descarados que también van y te dicen cosas así de esa otra persona para indisponerlos a los unos con los otros y que reine la discordia y así esta persona malvada salirse con la suya. Te hablo a ti, hermano, hermana, que estás sufriendo ahora porque tu pareja no es lo que tú esperabas, porque te ha engañado, porque te ha decepcionado, porque te ha desilusionado, te ha jugado con la espada de la traición, te ha traicionado en los mil sentidos, duermes con tu propio enemigo, te ha sido infiel, te echa enemigos encima, te maltrata, hasta te golpea. Te hablo a ti, hermana, que te golpea tu marido, que te hace daño, que te manipula, que miente, que te traiciona, que tiene otra persona, que ha faltado al juramento del matrimonio. Te hablo a ti, hermano, también, que tal vez sea tu mujer la que ha hecho lo mismo. Te hablo a ti, hermano, hermana, hoy, que estás sentado allí escuchando este espacio y te sientes con ganas hasta de morirte y que le has perdido el sentido a la vida, le has perdido las ganas porque no encuentras las respuestas. Te sientes desilusionado, decepcionada de todas las personas que han estado en tu entorno, hasta decepcionado de la vida y de Dios. Te hablo a ti que reniegas ante Dios. Cuidado con hacer eso. Dios pone en el camino las respuestas y este templo de sanación es ese camino que Dios te pone. Dios te toca la puerta, ábrele y déjalo entrar, porque ahí está la ayuda y posiblemente tú no la estás viendo. Entonces no reniegues de Dios, porque Dios te está poniendo la ayuda y tú no quieres aceptarlo. Te hablo a ti, hermano, hermana, que estás sumergido en el miedo y en el temor de la incertidumbre, mortificado, mortificada, porque piensas que la ayuda te va a caer del cielo y de allí no va a caer. Así que toma ese teléfono, toma esa pluma, toma ese papel, apúntalo y apunta al domicilio y haz la visita personal. Tenemos la oración para brindártela, para que tú puedas encontrar la sanación, para que puedas encontrar las respuestas en los momentos difíciles. Hay una oración para cada caso, para cada dificultad. Si tú sientes, piensas que eres víctima de una brujería, de un hechizo, de una maldad, de la mala energía de tu prójimo, de los malos deseos, las malas intenciones de las personas que te rodean, de la envidia, del rencor, del odio de los demás, es el momento de recibir una oración para armonizar, es el momento de sanar tu espíritu, porque si estás poseído por demonios, parásitos astrales que han logrado penetrar tu cuerpo y tu vida, no vas a poder solo ni sola. Es necesario que recibas la ayuda. Mucha gente tiene síntomas, tiene sueños, pesadillas en las noches, sueñan con agua sucia, sueñan con bestias, sueñan con alacranes, con arañas, con hormigas, sueñan con excremento, sueñan con fuego, con agua que se ahoga, sueñan con lodo, con agua lodosa. Tienen sueños perturbadores, se levantan gritando en medio de la noche, se levantan siempre a la misma hora, sufren de insomnio por lo mismo, se les sube el muerto, no se pueden mover mientras duermen, sudan y el olor de su sudor es un olor desagradable. Se levantan en medio de la noche y su almohada bañada en sudor, las sábanas de la cama mojadas en sudor, su cuerpo les da calor, les da frío. Tienen pesadillas repetitivas, continúan la misma pesadilla en diferentes etapas del sueño o en diferentes noches. Si usted tiene sueños, pesadillas constantes, alármese, porque puede estar siendo víctima de algo malo. Si usted siente la garganta seca, reseca, mal sabor de boca en la mañana cuando se levanta, pecho apretado, desesperación, ansiedad, nerviosismo inexplicable, dolores de cabeza, pérdida del sueño, ha perdido la potencia sexual, hermano, que hoy me está escuchando, para usted este mensaje. Si a usted le están doliendo las piernas sin explicación, las rodillas, los pies, la cadera, la cintura, si usted ha ido a la ciencia médica, le han dado tratamiento y nada le funciona, alármese. Puede ser usted víctima de una mala enfermedad, de un mal puesto, de un hechizo. Si usted no le rinde el dinero, no le luce, no le alcanza, no prospera, por donde mete la cabeza fracasa. Lo que emprende empieza bien, termina mal. Da un paso adelante, dos para atrás, se la pasan las mismas toda la vida. Cuando logra tener algo económicamente, de repente le sale un problema, un compromiso, una obligación, alguien se enferma en casa, sucede algo inesperado, un accidente o lo que sea, y aquello que tenía ahorrado se esfuma y no logra usted juntar para sus propósitos, para sus sueños. Alármese. Puede ser que usted esté siendo víctima de algo malo que lo bloquea, de una energía anómala, de un hechizo, de una brujería, de las malas intenciones de alguien más. Alguien puede estar velándole a su fotografía o su solo nombre. Alguien puede estar reclamando energías de usted porque en el pasado piensa esa persona que usted se la debe, porque tal vez fue su expareja y piensa que perdió 10, 15, 20, 30 años al lado suyo y lo culpa a usted hermano, hermana, de todo lo que le pasó y reclama a través de ritos la energía que según usted le quitó o le robó, que según usted no se merecía, y esa persona reclama eso en su mente. Eso le está arrebatando a usted su felicidad, le está arrebatando las oportunidades, le está arrebatando su salud y su vida. Pregúntese si usted tiene enemigos, pregúntese si alguna expareja le guarda rencor u odio, si alguna persona no le logró perdonar a pesar de que usted no fue culpable. Y si lo fue, pues con mayor razón pregúntese si alguien en su pasado tiene razones o motivos para verle a usted mal. Pregúntese si usted tiene los síntomas que le menciono. Si usted, hermano, hermana, enamora y fracasa, consigue una pareja y esa persona ve al principio de usted lo bueno y no ve cosas malas, pero de un momento a otro empieza a ver todo lo malo, empieza a gritarle, empieza a decirle sus errores, comienza a ser tóxica, tóxico con usted, comienza a cambiar el supuesto amor que le tenía al principio y esa persona se aleja. Si usted nota que solamente se ve sumergido en relaciones tóxicas, destructivas, dañinas y no logra usted separarse de esas relaciones, es como un adicto a ese tipo de relaciones. Y sabiendo usted conscientemente que esa relación no le conviene, usted sigue metido, metida allí, y le gusta que le maltraten, le gusta que le insulten, le gusta que le golpeen, le gusta que le destruyan su vida, que lo menosprecien, que lo desplacen, que no le den atención, que no lo valoren. Recuerden que el valor para una persona se nota cuando se lo dan, pero también se nota cuando una persona no le da el valor a usted. Eso es lo que más se nota, y si usted ciego o ciega no quiere aceptarlo, alármese, porque puede ser que a usted lo tengan embrujado o embrujada, que lo tengan a la mala en una relación que no le conviene, por interés económico, por interés de lo que sea. Incluso hay casos donde una persona es capaz de quitarle la pareja a otra, a su propio hermano, a su propia hermana, simplemente porque tiene su mente trastornada y es capaz de hacer daño a quien está a su lado por conseguir la atención de otra persona, por conseguir la aprobación, porque hay personas que viven necesitadas de aprobación, necesitadas de admiración, y esas personas son peligrosas, personas que a veces son aduladoras, que se acercan a ti diciéndote solo cosas bonitas, que te convencen con su lengua. Ten cuidado, porque como bien les digo, las palabras son peligrosas, depende de quién vengan. Hay gente capaz de adular con palabras convincentes, pero sus corazones están llenos de fuego, llenos de odio, llenos de maldad y de malas intenciones. Entonces, amigo, amiga, le hablo a usted que hoy tiene ese tipo de síntomas, que está pasando por dificultades en su vida, pregúntese si es usted víctima de una brujería, de un hechizo, una mala vibra, y haga la llamada, haga la visita personal con mayor razón. Si alguien ya le dijo que usted le están haciendo algo malo, no se ponga a esperar. Le hablo a usted precisamente, que ya le dijeron que fue a otra parte, que le desenterraron algo del panteón, que usted encontró algo en su propia casa, que usted arrojó algo por su boca, haciendo del uno o del dos en ese lugar donde acudió, y usted vio realmente que tiene una brujería, arrojó una larva satánica en el baño, arrojó algo usted con unas gárgaras, o usted mismo vio que alguien de su pasado llevó una foto a que se la velaran, que alguien le contó que le tenían bloqueado, congelado, le congelaron su suerte, el amor, su vida, a través de ritos, porque hay gente que agarra una fotografía y la mete en el congelador para congelarle la vida a una persona que odia. Es tan fácil hacerle mal a su prójimo que a veces no terminaríamos de entender cómo la gente es tan capaz de dañar incluso a la gente que más ama. Imagínense los que no se aman. Entonces pregúntese si usted es víctima de un hechizo, de una brujería o no. 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Terminamos este espacio con esta oración. Pongan el vasito con agua. En el nombre del Padre, del Hijo y del Espíritu Santo, gracias, Señor. Tenemos tanto que agradecerte, Señor. Es maravilloso tener los brazos abiertos cuando hay tantos mutilados. Mi voz canta cuando hay tantos que enmudecen. Mis manos trabajan cuando hay tantos que mendigan. Es maravilloso, Señor, volver a casa cuando hay tantos que no tienen dónde ir. Es maravilloso amar, vivir, sonreír y soñar cuando hay tantos que mueren antes de nacer. Es maravilloso tener un Dios en quien creer cuando hay tantos que no tienen consuelo ni tienen fe. Es maravilloso, Señor, sobre todo, tener tan poco que pedir y tanto, tanto que agradecer. Amén, amén. Tomen el vasito con agua, póngalo en el altar en su casa o en su negocio. Llámenos y visítenos. Por hoy se acabó el tiempo una vez más. Que Dios les bendiga, hermanitos del alma.
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0: 9 de la mañana ya con 35 minutos, 9:35.
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0: Y bueno, pues vámonos, señoras y señores, porque se nos quedaron muchos saludos en el tintero.
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0: Es que me estoy regresando para ver dónde quedó. ¿Dónde quedó el último?
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0: Fue con Aguilar, ¿no? Que el día de ayer fue un día especial y lleno de felicidad para toda su familia por la cuarta nieta. Ebony dice, Ebony. Welcome to the Sis Live, Ebony. Ah, no, pues es aquí en Guadalajara. Bienvenida, Ebony, a esta vida. Y a esta familia donde tendrás amor y dicha, felicidad y cuidados. Felicidades a Brenda y a Josué por esta pequeña. Y bueno, pues vámonos por acá de este lado. Después de saludar a Aguilar y a los tres reyes vagos.
2: Hola, hola, Chuy.
0: Hola.
2: Buenos días.
0: Buenos días.
2: Excelente fin de semana.
0: Gracias.
2: Saludos para todos los de San Andrés, municipio de Magdalena, Jalisco.
0: Ajá.
2: Para Claudia Hernández Figueroa, para su esposo Ricardo, para María Elena Guillén, que diario te escuchan, Chuy. Tiene seguidores allá en San Andrés.
0: ¡Saludos!
2: Aunque no lo creas, Chuy. Te mando un fuerte abrazo.
0: Gracias.
2: Y otro a Juanito. Dile que si ya tiene mi regalo del Día de las Madres.
0: ¿Qué hubo, eh?
2: Que ya sabe que no tiene que faltar mi regalo.
0: Mande.
2: Gracias, Chuy. Bye. O sea, Chuy.
0: O sea.
2: No, pues bueno.
0: No, pues bueno. Oye, Maura, dice. Dice Juanito. Que es Día de las Madres.
3: Hola, Chuy, nuestra letra.
0: Que es Día de las Madres.
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0: Juanito, pero pues no es tu mamá, pero es tu mamacita, ¿poco no?
3: Hola, Chuy, nuestro alegra mañanas. Buenos días, Chuy. Chuy, soy tu amiga Aurora Ávila y por favor, Chuy, un saludito para ti, para Juanito en primer lugar. Luego al tío Cachua, su esposa Anita, la teacher Micaela Villafaña y también para la señora Graciela Fuentes, Olga Barajas. Y la señora Nico de Ocotlán. Dios te bendiga, Chuy. Ojalá y puedas mandar mis mensajes, mis saludos y cuídate mucho, Chuy. Bye. Bonito fin de semana.
0: Gracias. Gusto en saludarle y ¡vámonos! Las cosas no se hacen así. Hay que hablar de frente. Cuando ya no estás a gusto con una persona, cuando tienes alguna dificultad o algún problema, lejos de retraerte, lejos de generar un problema mayor, lo mejor es hablarlo. Somos humanos, debemos de entenderlo.
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1: 9:42, 9:42, hermanos banda, qué chulos ojos, pacharritos.

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1: Gracias, Julia, por este sticker. 15 minutos para que sean las 10.

0: Y ya nos vamos, ya nos fuimos. Ya viene Gaby Gaviota por ahí en camino. Ya nos cansamos por ahí a leer algunos mensajes o escuchar algunos audios como este de Lupita de la 42, a quien le mandamos un saludo. Dice, buenos días, un saludo para la Chana, que está estrenando botas, y para el maestro Arnulfo Camarena, y para el Chalán Chico, que está de flojo. Saludos para todos los angulos de San Ignacio Cerro Gordo, saludos desde Michigan, de parte de Lalo. Dice Chuy, a Hernández habla la mitad de Belén, que mañana es su cumpleaños. Mañana sábado no hay programa. ¿Cómo ahí qué? Buenos días, Chuy. Saludos a Rosales, tu tocayo Chuyito, para que me gane una Alexa, por favor. Rézale a tu tocayo para que... Bien, ya está. Estará en mis oraciones, Bertita. Buenos días, mi Chuy. Saludos para ti, para Juanito y a todos los fieles gallo escuchas. Por alegrarnos las mañanas, Chuy, gracias desde Florida. Ramón, gracias. Ramón, un saludo para ti y para toda tu familia. Y bueno, pues aquí la gente se sigue inscribiendo para las Alexas. Saludos, Daniel Cadena también, ya se inscribió. Dice, buenos días, me llamo Cuco y quiero mandar un saludo a Tacos Don Benny y a Tacos Don Cuco y felicitar a mi hermano Gabriel, que cumple años el día de hoy. Que Dios lo bendiga siempre y un abrazo, saludos a todos ahí en Radio Gallito. Gracias, Fernanda, y felicidades para tu hermano hoy en su cumpleaños. Saludos, Martín Barba Franco. Dice, hola Chuy, buenos días, al favor mándale un saludo a mi mami Soledad Solano por el 10 de mayo, que hoy está aquí conmigo. Díganle que la quiero mucho y que Dios le dé muchos años y principalmente con salud. También para mi hermana Humberta Baena, por el Día de las Madres, y un fuerte abrazo, que están de visita, Dios les llene de bendiciones, gracias Chuy, una canción de Bertín y Lalo. Pídansela por favor a Gaby Gaviota, que ya va a empezar la hora de los gallo escuchas, la hora de complacencias.
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0: ¿Qué tal? ¿Cómo están, amigos? Muy buenos días. Buenos días. ¿Cómo están? ¿Cómo amanecieron? Oigan, ¿ya se dieron cuenta que hoy es viernes?
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0: Oigan, no sé por qué los viernes son como lados opuestos. O terminas muy feliz o terminas así como, ¿a qué hora se acaba esta semana? Espero que estés feliz, espero que sepas que pues ya te tienes que poner una estrellita y una palomita porque avanzaste. ¡Saliste! ¡Sacaste la semana! Entonces les doy la más cordial bienvenida. Y si quieren cerrar con broche de oro, bueno, pues pueden cerrar con su canción favorita. Y para eso tenemos este programa, La Hora de los Gallo Escuchas, para que tú te pongas en contacto al 33 36 15 28 82 y al 33 36 15 21 56 y pidas tu canción favorita, como lo hace nuestra buena amiga Bertita. ¡Hola, Bertita! ¿Cómo está? ¡Buenos días!
2: Buenos días, Gaby.
0: ¿Cómo amaneció, Bertita?
2: Muy bien, gracias. ¿Y tú?
0: ¡Ánimo! No, pues en modo contenta, Bertita.
2: Contenta porque ¿sí? Mañana me voy a ir a ver a mi mamá para pasar el 10 de mayo con ella.
0: ¡Ah, qué cosa tan bonita!
2: A dos hijas con ella.
0: ¿A dónde se va a ir?
2: Allá para Zacatecas, allá un pueblito que se llama Santa María de la Paz.
0: ¡Ah, mire! ¿Y escucha la estación su mamá?
2: Sí, la escucho ahorita, no sé si, pues ya ves por la tecnología, que a veces ya los radios no agarran muy bien la, aquí ya, señal. Ajá. Pero mi hermana tiene una Alexa, uh-huh. Y a veces ahí te la pone, uh-huh. Y la escucha.
0: Ah, mire, pues eso está increíble, mándele un saludito.
2: Ah, pues un saludo para mi mamá que se llama Cecilia Pineda, que, uh-huh. Pues, que la quiero mucho y... Que el domingo es su día y que Dios me la guarde muchos años con nosotros.
0: Qué bonito,
2: porque,
0: Bertita.
2: Pues, ya este año ya no está mi papá con nosotros, él ya se nos fue. Pero pues, estamos nosotros con ella para apoyarla y quererla mucho.
0: Bueno, pues qué bueno que van a ir a visitarla, qué bueno que le van a celebrar. Y qué bueno, Bertita, que te pusiste en contacto. ¿Qué canción quieres escuchar?
2: La de Guarda en Silencio con las Quiliarillas.
0: Sí. Muy bien, pues que tengas bonito fin de semana y salúdame.
2: Igual,
0: y dale un abrazo
2: ti,
0: de mi parte.
2: Y feliz día para ti, ya sé que también eres mamá, feliz uh-huh. Día para tu mamá también, que te la pasen muy muy felices y contentas el domingo y un abrazote de mi parte.
0: Igualmente, Bertita, un abrazo para ti y mis mejores deseos.
2: Gracias, Gaby, adiós.
0: Hasta luego. 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Nos vamos con don Andrés. Hola, don Andrés, ¿cómo está? Buenos días.
3: Hola, Gaby, buenos días, ¿cómo estás?
0: Muy bien, muchísimas gracias. ¿Usted cómo está?
3: Bien, bien, gracias a Dios. Mira, que escuchando para felicitar a mamá, es que el día domingo pues es su santo, día de la madre.
0: Ah, sí, claro. ¿Usted todavía tiene mamacita?
3: No, ya no.
0: Ah, lo siento mucho. Bueno, pero
3: me está escuchando en el cielo.
0: Eso sí, don André.
3: Así es.
0: Dígame, por favor, ¿qué canción quiere escuchar y a quién la va a dedicar?
3: Déjame saber si te dedico la canción para las mamás que están en el cielo, ¿vale?
0: Muy bien.
3: Muy bien. Es para Brenda Martínez. Ajá. Uh-huh. Juanita Nuño, uh-huh. La señora Braga,
0: ¿sí?
3: Valentina Morales, Rosy, mi amor Canuñas, también para Margarita, para Mati, uh-huh. Para Carmen Morillo, uh-huh. Para Gaby Gabrieta.
0: Gracias.
3: También para Lupita Estrada.
0: La está escuchando.
3: Más, muchísimas felicidades. Uh-huh. Y quiero dedicar la canción para mi mamá, la señora Lorenza Morillo. Uh-huh. Para mi abuelita Antonio Martínez, uh-huh. Para mi abuelita Silveria García, uh-huh. También para la esposa de mi tío, uh-huh. se llamaba Eusebia Hernández de la Cruz.
0: Uh-huh.
3: También para la mamá de mis amigas, uh-huh. Rosy y Olérica Núñez,
0: uh-huh.
3: su mamá se llamaba María Guadalupe Torres Quintero.
0: Muy bien, don Andrés, muchísimas gracias.
3: Muchas gracias, que tengan ahorita día y igualmente para todos, felicidades.
0: Gracias. ¿Cuál canción quiere?
3: Que se lo dé con Chela.
0: Perfecto.

0: Las 10 de la mañana con 18 minutos. Muchas gracias, amigos, por estar escuchando este viernes Radio Gallito 760 AM. Yo soy Gaby Gaviote y yo ya estoy bañadita, perfumadita y en modo súper contenta. Pues estoy en espera de que ustedes manden sus mensajitos a través del WhatsApp. Si van a pedir canción a través del WhatsApp, por favor, mándenme un mensaje de audio diciendo, Gaby, quiero la canción tal para saludar a tales personas, pero también mándenme un mensaje de texto escrita la canción, cuál es la que quieren escuchar para yo irla buscando. ¿Está bien? Ok. Y si me van a llamar a cabina, pues háganlo al 33 36 15 21 56 y 33 36 15 28 82. Vámonos con nuestras siguientes amiguitas. Es la tía Uva. ¿Cómo está, tía Uva? Bueno, buenos días.
1: Muy bien, gracias a Dios.
0: Oiga, tía Uva, le mandó saludos mi hermana.
1: Ay, también me le das un abrazo a ella y a tu mamá también.
0: Oiga, tía Uva, es que me da muchísima ternura que mi hermana, como me escucha, se llama Alma, ¿sí?, me dice, oye, platícame de la tía Uva, ya quiero conocerla, ya usted es parte fundamental de Radio Gallito, tía Uva.
1: Ay, ¿cómo se llama tu hermana?
0: Se llama Alma.
1: Alma, ay, mira, dale un abrazo a Alma y otra a tu mamita.
0: Muchas gracias.
1: Y unos saludos, ¿me permites?
0: Claro, adelante.
1: Para ti, toda tu familia y para todos los locutores, para el señor Octavio, Fabi, Lupita Estrada y para todos, y luego para Jesús Rodríguez, Luis Enrique Aguilar y esta Hilaria y este la de Sacramentos, ¿cómo se llama?
0: No,
1: la que
0: no,
1: está en Sacramento y toda su familia y Luz y Sidra, Delia Blanca, la señora Margarita, para Ana Lore Chavira, Raquel Cortés, Martita de Casi, Carmelita de las Cascadas, Meño Reyes y toda su familia, y mi hija Sonia y Lupita y Juanita González, Lupita Saldate, Aurora Ávila, Imelda Medina, José Reyes Carrillo, Martita Delgado, Nico de Ocotlán, y luego don la señorita Micaela Villafaña y Rafa.
0: Ajá.
1: Y Jesús Rodríguez y Cuca Rubalcaba y Georgina Baltasar y Eva y el Cholo y todas mis amiguitas en general.
0: Claro,
1: la canción
0: que sí.
1: No tuve valor con Reyes Puente y sus castores.
0: Claro que sí, tía
1: Uva. Se la dedico a la maestra Villafaña.
0: Claro
1: que
0: sí. Ay, claro que sí. Saludos a la tía Mica. Muchas gracias, tía Uva. Nos vamos con otra llamada telefónica. Es María Luisa. María Luisa, ¿cómo está? Buen día.
2: Buen día. Súper bien.
0: ¿Cómo está, María Luisa?
2: Muy bien. Gaviotita, súper bien.
0: ¿Qué canción quieres escuchar y a quién vas a saludar?
2: Es un fuerte abrazo para ti y para Lupita por el día 10 de mayo.
0: Te está escuchando, mándale un abrazo y mándale un beso y un abrazo fuerte, fuerte, como decía ella.
2: Fuerte, fuerte, y que Dios me las cuide, me las bendiga, y para todas las que tienen sus mamás.
0: Qué linda.
2: Para todas las que tienen sus mamás, que las cuiden, que las recuenten y que las vean.
0: Muchas gracias. Ay, te mando un gran abrazo. ¿Tú eres mamá?
2: Sí, Gaby.
0: Ay, pues también te mando un abrazo súper cariñoso y deseo de todo corazón que recuerdes que fuiste colaboradora con Dios para dar vida. ¿Cuántos hijitos tienes?
2: Uno.
0: ¿Uno?
2: Sí, Gaby.
0: Ah, bueno, pues ese es suficiente para sí, pues agradecer a Dios, ¿verdad?
2: Este día sí quiero tener a mi mamá, que no la tengo, pero este día se me hace triste.
0: ¿Por qué se te hace triste, María Luisa?
2: Porque no la tengo.
0: Pero bueno, recuerda que siempre se van a quedar en nuestro corazón.
2: Así va a ser, Gaby. Que tengas un lindo día y que se la pasen muy bonito, ¿eh?
0: Muchas todas gracias. ¿Qué canción quieres escuchar?
2: Rosas de Mayo. Con
0: Rosas
2: los Broncos
0: de
2: Mayo. Ríos.
0: Claro que sí, con muchísimo gusto.
2: Hasta luego, Gaby.
0: Hasta luego. Te mando un abrazo súper cariñoso.
2: Gracias.

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0: Esta canción de 4000 Paz es para el señor Basilio Ramos de San Juan de Ocotán. Ya se puso en contacto con nosotros y nos dejó este mensajito.
1: Hola, buenos días. Quiero mandar un saludo para el señor Basilio Ramos de San Juan de Ocotán y a ver si nos haces el favor de ponernos la canción de Antonio Aguilar, Las 4000 Paz. Gracias.
0: Pues ahí está, mi querida Jazz. Saludos para el señor Basilio Ramos. Muchas gracias por estarnos escuchando. Tengo más complacencias aquí en la Hora de los Galloescuchas. Pero antes, oigan, les recuerdo que tengo Alexas el día de hoy. 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Bueno, es que la verdad es que si ya no me da tiempo de complacer, pues no, ¿qué puedo hacer? Pero ahora en Radio Gallito los domingos son tuyos con las ligaditas de Radio Gallito. Puedes mandar una nota de voz a través de nuestro WhatsApp cuando el locutor lo indique. Adelante, pide tus ligaditas y las vas a pedir de esta forma. Te voy a poner un ejemplo. Yo escucho Radio Gallito y quiero escuchar a Los Alegres de Terán. O yo escucho Radio Gallito y quiero escuchar a la banda Carnaval. Yo escucho Radio Gallito y quiero escuchar a Julián Álvarez. Yo escucho Radio Gallito y quiero escuchar a Los Recoditos. La agrupación, el dueto o el artista que tú quieras. Así de fácil, así de sencillo. Vamos a complacer a esta personita.
2: Buenos días, Gaby, Gaviota.
0: Buenos días,
2: ¿me puedes mandar un saludo para todas las personas del Rancho del Zapotito?
0: Claro que sí.
2: Municipio de Santa María de la Paz. Y para todas las mamás radioescuchas, todas las que no se pierden Radio Gallito.
0: Sí, señor.
2: Un saludo para todas y que Dios nos bendiga a todas, a ti, a tus hermanas, a tu mami.
0: Muchas gracias.
2: A mí, que también soy mamá, aunque sea de una sola hija, ¿verdad? Como dice la señora. Nomás tiene un hijo. Yo también solo tengo una hija, pero con esa fue suficiente para ser mamá.
0: Totalmente de acuerdo.
2: A ver, ay, se me olvidó decirte que quería la canción, quiero la canción de Jilguero, del dueto Los Centenarios. Perfecto. Dedicada para todas las mamitas.
0: Claro que sí, con muchísimo gusto. Tenemos otra complacencia por acá.
3: Hola, ¿qué tal, Gaby? Buenos días. Oye, saludos a mis suegros, Doña Lencha y Don Lencho, de acá de Las Liebres, en Zapotlanejo.
0: ¡Saludos!
3: Y que si los puedes complacer con la canción de Mi Prieta Linda,
0: claro,
3: por favor.
0: Que, sí,
3: que tengan buen día.
4: Diario te escuchan.
3: Diario te escuchan, Gaviota, todos los días, no hay cierre.
0: Ay, muchas gracias, de verdad les agradezco que siempre estén escuchando Radio Gallito 760 AM.
5: Contigo.
0: Vámonos con más música. Esto que vamos a escuchar seguramente lo van a disfrutar. Son Los Jilgueros.

0: Buenos días. Mandé mi mensaje, pero luego escuché que dijo que por audio. Pues aquí le mando un audio. Quiero a ver si me pone la canción, por favor, una flor para mi madre. Le deseo que tenga un bendecido día, usted y su madrecita, abrácela, bendiga a Dios porque la tiene y apapáchela mucho.
1: ¡Claro que sí!
0: Dios me la colme de bendiciones y un saludo para todas mis amiguitas. Alicia Horta, a la señora Hilaria, a la señora Aurora, a Ramoncita de Ponzi, a Betty de Ponzi, la señora Margarita de Ponzi, pues para todas, Pachila que va a cumplir años el día 16 de este mes, o el 15, no recuerdo, pero para ella también le mando muchos saludos y un abrazo grande y también me saluda, por favor, a mi madrecita hasta el cielo. ¿Me pone, por favor, una flor para mi madre con los cadetes de Linares?
1: Claro que sí, tía Nico, con muchísimo gusto.
2: Hola, Gaby, Gaviota, buenos días.
1: Buenos días.
2: Para saludarte y pedirte la canción del Vato Gacho con las jilguerillas. Ajá. Con saludo para el Gillo, para Andrés, para Chon, para el Caballito Pancho, para Rigo, para Gil, para el Pana, Yona, para todos los radioescucha de Radio Gallito. Gracias.
1: Con todo gusto. Bueno, pues hemos llegado a la parte final de la hora de los galloescuchas.

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0: señores, ya a las 11 de la mañana con 5 minutos. Recuerden que si quieren mandar algún saludito, este es el momento, porque vamos a tener un programa especial a las 12 del día. Entonces, si quieren mandar sus saluditos, no se esperen, al contrario. Dejen de hacer lo que están haciendo. Ay, sí, me están escuchando en su trabajo, van a decir sus jefes. A ver, Gaby, ahí si quieres organiza a la gente. Bueno, pero también que entiendan que con música, la verdad es que se trabaja mejor. Hasta somos más productivos, ¿a poco no?
1: Su valor a luchar.
0: Oigan, pues el domingo 10 de mayo se celebra mamá. Y la otra vez yo decía, ¿por qué le damos tanta importancia en México el 10 de mayo? Es que saben que aquí en México no es que se mueva el día. En México se celebra sí o sí el día que cae el 10 de mayo, punto. O sea, ya no lo cambiamos. Ya ven que en el Día del Padre decimos que el tercer mes... El tercer fin de semana de cada mes, del mes de junio, ¿no? Sí, sí es así, ¿no? Ay, qué fea soy. No, es que también no quiero decirlo de manera incorrecta y que yo estoy como muy segura, porque no estoy muy segura, pero si es así, sí se mueve, ¿no? No es como el 10 de mayo que sí o sí se celebra a la mamá. Y miren, yo señalaba que porque en México somos muy expresivos, a México nos encanta celebrar, pero creo yo que en el hogar la mamá no es solo una figura, no es así, ¡ay, mi mamá, sí! Creo yo que la mamá muchas veces es el equilibrio que nadie ve. Y entonces yo digo, es que saben que no tenemos que celebrar un solo día a la mamá, se vive todos los días... con mamá, agradeciendo, apoyando, no sé cómo tú te relaciones con tu mamá, pero lo cierto es que a veces tienen que pasar muchas cosas, tienes que caerte, tienes que levantarte y tienes que darte cuenta que la figura de mamá en casa es el equilibrio que nadie ve. Hace ratito yo estaba platicando con Chuy y él me decía que su mamá pues vivió muy poco, realmente murió muy joven y justo estábamos reflexionando acerca de este asunto que la mamá es tan importante en la vida de una familia. Dice, pero mira, por fortuna, Gaby, todos agarramos el buen camino, todo súper bien, la verdad es que somos bendecidos, pero Gaby, hasta que no falta la mamá, te das cuenta de la importancia que tiene en tu casa, de verdad. Y yo no sé ustedes qué piensen, pero yo estoy de acuerdo. La mamá es tan importante, es la que te acompaña, la que te guía, la que te recibe, la que te prepara la comida. Y no es que ese sea el rol, pero aquí en México es la mamá realmente es el hogar. O sea, sí, podemos estar viviendo en cuatro paredes, una casa X, pero esa casa realmente se le llama hogar cuando hay alguien que te espera. Cuando hay alguien que te escucha, cuando hay alguien que llegas, te abraza, o cuando hay alguien que te levanta cuando más lo necesitas, porque mira, en el piso te estás revolcando por situaciones que te está tocando vivir. ¿Ustedes qué dicen? ¿Cuál es su experiencia? ¿Me lo quieren compartir en las líneas telefónicas? Aquí estoy a sus órdenes, ¿eh? 33-36-15-28-82 y 33-36-15-21-56.

0: Ya son las 11 de la mañana con 15 minutos. Meño, recio.
1: Buenos días, Gaby Gaviotita.
0: Buenos días.
1: Un gusto escucharte. Un saludo a ti y a tu mamá, doña Salo.
0: Gracias.
1: Y a Lupita Estrada, a Fabi Gutiérrez, a Lupita Saldate, a Georgina Baltazar, a la tía Uva y a Eva, la del Cholo, a Maripina Carrera, y a Mari, la del Trapiche, y a mi esposa Betty. Y felicidades por el Día de las Madres, que se la pasen bien, y bendiciones. Y aquí presente, Meño Recio,
0: eso.
1: Aquí andamos, en la obra, trabajando, para acá para el cerro, echándole ganas con esta sombrita que está haciendo hoy. 100% gallito, cuídense, bendiciones, gracias, bonito día.
0: Sí, señor, gracias, Meño. Dice Meño que nos va a quitar la chamba, le digo, no, Meño, pero antes nos enseñas tú, para nosotros quitarte la tuya. Y se ataca de la risa. Gracias, Meño. Dice, buenos días, quiero mandar un saludo para todos los radioescuchas. También quiero mandar un saludo para Meño Recio, para el Chololo, para Don Chuy, para el Chaparrito, para el Ricky, para el Arqui. Para el Arqui Abraham, también quiero mandarle un saludo a don Pedro Suárez y a todos los que están escuchando en Santa Lucía y en Tezistán. Muchas gracias, yo soy 100% gallito. Tengo por acá un mensajito, nada más que quieren una canción.
2: Gaby, mándame por favor un saludo por radio, porque es muy difícil comunicarse por teléfono. Y si puedes, ponme una canción de Pedro y Elena, Lámpara sin Luz. Te lo voy a agradecer mucho, saludos. Gaby, cuídate mucho, que Dios te bendiga.
0: Gracias.
2: Oh, perdón, mi nombre es Juan Carlos Medina. Gracias.
0: Juan Carlos, muchas gracias por este mensaje. Tus saluditos pues ya quedaron al aire. Oye, pero fíjate que ya no alcancé a complacer a todas las personas que me mandaron audios a través del WhatsApp. ¿Pero qué creen? Si no alcanzaron a escuchar su canción en la hora de los gallo escuchas, recuerden que ahora en Radio Gallito los domingos son suyos. Con las ligaditas de Radio Gallito. Así como me mandó este mensaje Juan Carlos, así mande un mensaje para pedir sus ligaditas. Y le voy a poner un ejemplo de cómo puede pedirlas. Yo escucho Radio Gallito y quiero escuchar a Julión Álvarez. O yo escucho Radio Gallito y quiero escuchar a La Adictiva. Yo escucho Radio Gallito o quiero escuchar a Vicente Fernández. Yo escucho Radio Gallito y quiero escuchar al Dueto Azteca. A quien quieran. A quien quieran, pero así solicítenlas para que me las manden. Yo se las mando a producción para que el domingo ustedes puedan escuchar sus ligaditas. Yo soy Gaby Gaviota y ustedes escuchan Radio Gallito 760 AM. ¡Vámonos con esta canción! Ojalá este fin de semana que te cambie la suerte, pero no como dice la canción, sino que de verdad sientas que Dios está contigo acompañándote.

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1: Me gusta saber que nos están escuchando en diferentes partes de la República Mexicana. Saludos especiales para las personas que están en sintonía de Radio Gallito 760 AM. Son las 11:24 aquí en esta hermosa perla tapatía. Socorro Montes nos acompaña en El Salvador, Jalisco. Dice Gaby, aquí estamos preparando el desayuno. Mira, Gaby, la verdad ya no hago gran cosa porque ya estoy solita. Pero lo cierto es que disfruto mucho la música de Radio Gallito. Me siento muy acompañada. Fíjese que yo estoy solita y entonces escuchar Radio Gallito es como si me estuvieran dando abrazos cariñosos. Ay, Socorrito. Oigan, fíjense que me he dado cuenta de algo que yo ya me había dado cuenta porque yo eso también hago. Me he dado cuenta que muchas señoras, generalmente que ya son mamás y que sus hijos ya volaron, me doy cuenta de que le ponían como mucho empeño a lo del desayuno, la comida, porque habían otros a quien atender. Pero ahora me doy cuenta de que ya no le ponen tanto empeño porque ya no hay a quien preparárselo. Y entonces la otra vez leí algo que me llamó muchísimo la atención y sentí como un jalón de orejas. Yo dije, porque a mí también me pasa, ¿eh? O sea, a mí como que no me gusta mucho eso de andar desayunando sola o comiendo sola. Pero claro que es un hecho que va a haber momentos en que pues vamos a tener que hacerlo, ¿no? Y entonces esa lectura se me hizo súper especial porque decía, ¿por qué le ponías tanto corazón, tantas ganas y tanto gusto para preparar para el marido o para los hijos? ¡Qué bonito! ¡Qué afortunados! ¿Por qué no haces eso contigo? ¿Por qué no preparas el desayuno con ese entusiasmo y con ese amor? Porque es para ti, que eres una persona especial. Entonces, decía una frase que dije yo, ¿qué es esto? Dice, trátate como te gustaría ser tratada. Y yo dije, ¡ah! Entonces, me acordé de muchas radioescuchas que me dicen, no, Gaby, es que ya estoy solita. ¡Ah! Pues entonces, ahora como estás solita, entonces trátate como te gustaría que te trataran. ¿Cómo? Con cariño, con atención, con cuidados, con mimos. Que te gusta el huevito con chorizo, que te gusta el huevito a la mexicana con nopalitos. Ah, pues entonces prepáratelo con ese amor y ese gusto que lo hacías para tu esposo o para tus hijos. Pero ahora a lo mejor ya no están. Entonces, prepáratelos para ti. Y eso sería un regalo. Si eres mamá, ese sería un buen regalo que te puedes hacer. Tratarte con cariño, tratarte con amor, tratarte como a ti te gustaría que te tratara alguien más. A lo mejor ya no hay nadie que te trate de esa forma. Entonces, hazlo tú misma. Yo soy Gaby Gaviota y estás escuchando Radio Gallito 760 AM.

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0: Señoras y señores, ya son las 11 de la mañana con 38 minutos. El domingo se celebra a la reina de la casa. Oigan, ¿no les ha pasado que de repente ya cuando se es adulto, ya cuando se es padre, cuando se es madre, dice uno, ¿cómo le hizo mi mamá?
1: La fiesta más grande de las que celebran.
0: Y en el caso de los caballeros también, ¿cómo le hizo mi papá? Pero bueno, hoy no estamos hablando de los papás porque no es día del papá, es día de la mamá el domingo. Y yo creo que hasta que ya eres adulto y tienes las responsabilidades de un adulto y las responsabilidades de una mamá y de un papá, entonces te das cuenta de todo lo que hacen tus padres y hasta que lo estás viviendo dices, ¿cómo le hicieron? Sí, así pasa. Miren, muchas veces la mamá no solamente cuida, también resuelve. Y resuelve todo lo que a veces no vemos. Por ejemplo, si falta algo en la casa, ¿de dónde saca? No sé, pero ahí está, resolviendo. Ella lo saca adelante. Si hay un problema, ella busca cómo arreglarlo, aunque esté cansada. A ver, nada más hagamos memoria. ¿Cuántas veces vimos a mamá ya arrastrando la cobija y estaba sacando las cosas? Aguanta el día, aguanta la presión, aguanta el estrés y muchas veces hasta sus propios problemas, pero sigue. Y yo casi estoy segura que al estar diciendo todo lo que hace mamá, pues también estamos narrando la vida de un papá, porque el papá también. O sea, tiene que irse a chambear, tiene un montón de presiones, tiene un montón de estrés y muchas veces tiene un montón de problemas, pero sabe que tiene que sacar adelante a la familia, a los chamacos, a la doña que se quedó en casita. Y así, haciendo equipo, solo se sale adelante. Y entonces, lo más fuerte que a mí me causa esta idea de que la mamá sale adelante es de que casi nunca le preguntamos a nuestra mamá cómo se siente, si está cansada, si está triste. Generalmente la vemos renegar. ¿A poco no? Díganme, sí o sí. A mí, por ejemplo, sí me tocaba ver cómo mi mamá explotaba, renegaba, nos regañaba. Y entonces uno se quedaba con esa idea. Ay, mi mamá, qué histérica. Ay, mi mamá, qué enojona. Sí, pero es que en esa época nosotros no sabíamos todos los problemas que traía adentro, no sabíamos la presión que traía, no sabíamos el estrés. Es más, a veces seguramente muchas mamás no tenían cómo iban a sacar adelante lo más mínimo, la comida del día. Entonces, si tú recuerdas que tu mamá explotó, lloró y muchas veces no fue la mamá perfecta que tú esperabas, pues recuerda que si ya eres mamá, seguramente ya te pasó lo mismo. Y si todavía no lo eres, lo siento, te voy a adelantar la película. Te puede pasar. Con Bobby Pulido, se llama Desvelado, aquí en Radio Gallito 760 AM. Oigan, tengo una felicitación muy, pero muy especial para una señora preciosa que nos está escuchando. Es la señora Graciela Cárdenas de Santa Elena de la Cruz, de parte de Karen Díaz. ¡Karencita! Muchas felicidades para esta señora preciosa, dice Gaby, no seas así. Ponle felicidades. ¡Claro que por supuesto que sí! ¡Felicidades!

Graciela Cárdenas de Santa Elena de la Cruz. Muchas felicidades. Esta felicitación es de parte de su hija Karen Díaz, que la quiere muchísimo. ¡Felices 88, señora Graciela! ¡Besitos!

y señores, ya a las 11 de la mañana con 48 minutos. Hace ratito, Socorrito Montes del Salvador, Jalisco, quería saludar a la señora Rosario Montes Salas, a Enedina, a la señora Ofelia, a Lucila, a Estercita López, que también escucha en El Salvador, a Antonia, que escucha en El Zapote. Claro que sí, Socorrito, con gusto. La señora Esther Munguía nos llama, dice: Gaby, salúdame a la familia Ayala Munguía. Yo estoy escuchando en la calle 38 y quiero felicitar a todas las mamás. Otto dice: Gaby, saludos para Eli, Andrea, Marielena y su marido, para Carmen y su nietecita, para Luzma y la señora Juanita, para todos los de San Juan de los Lagos, para la señora Esther de la Laja, para el señor Guadalupe Ortiz y el señor Guadalupe Tejeda. Claro que sí, mi Otto, besitos para ti. Oigan, vamos a hacer lo siguiente. Vamos a marcarle a la persona porque tengo una Alexa que regalar. Vamos a girar la ruleta a ver qué sucede.

0: No voy a decir si es hombre o mujer, solamente voy a empezar a marcar el teléfono que me dejaron aquí y voy a empezar a marcar este teléfono. Una vez que se enlace la llamada telefónica, vamos a sacarla al aire para que se escuche, que dice yo escucho Radio Gallito. No digan bueno, no digan nada, digan yo escucho Radio Gallito, punto. Vamos a escuchar. Ahí está.
1: Yo escucho Radio Gallito.
0: ¡Ay! La respuesta es correcta. Muchas felicidades. ¿Con quién tengo el gusto?
1: Con Marisela Pérez.
0: Marisela, muchas felicidades. Ya tienes tu Alexa. Muchas felicidades.
1: Gracias, gracias.
0: ¿A quién se la vas a regalar?
1: A mí misma.
0: ¡Ay! ¿Cuántos hijos tienes?
1: Tres.
0: ¿Tienes tres hijos? Ah, pues siéntelo como el regalo de mamá.
1: Sí.
0: Ay, Marisela, muchas felicidades para que ya escuche Radio Gallito a través de tu Alexa. ¿Está bien?
1: No, claro que sí. Ya no los escucho con mi radiecito todo guangoso, pero sí.
0: Ay, mi vida. ¿Dónde nos acompañas?
1: Acá en el refugio.
0: Ay, tan chula. No me vayas a colgar para tomar tus datos. ¿Está bien?
1: Sí, muy bien.
0: Ok, bonita. Te agradezco gracias. De todo corazón. No, pues gracias a ti por siempre escucharnos y gracias por participar.
1: Gracias.
0: Bueno, no me vayas a colgar para tomarte todos tus datos.
1: Sí, está muy bien.
0: Ya a las 11 de la mañana con 51 minutos. Así de fácil, así de sencillo es ganar en Radio Gallito 760 AM. ¡Hija! Oigan, también tengo saluditos para Don David Robles. Ese Don David, cuando no anda de gira artística, anda de vacaciones y luego anda visitando a sus familiares y luego se va a cumplir su promesa a la Virgencita y ahora anda en la playa. Le digo a Don David, Don David, usted sí sabe disfrutar de la vida. Usted sí sabe, debería de darnos clases. Dice Gaby, saludos generales. Aquí estamos escuchando en Guadalajara, Jalisco. ¡Sí, señor! No, pues muchísimas gracias por estar escuchando Radio Gallito. 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Yo soy Gaby Gaviota y por supuesto que me gusta ser tu compañía cada día.

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1: Señoras y señores, son las 12:06. 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
4: Gracias.
2: Bueno, vea, el testimonio de agradecimiento en Ixatlán el día de hoy. 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No lo digo yo, lo dicen las personas, porque esa es nuestra misión, trabajar para que usted se cure, poderle dar una buena consulta, un buen diagnóstico y recomendarle un buen tratamiento natural. 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
1: En Radio Gallito, el doctor Camilo Maldonado del Centro Naturista Salud Más Vida. Siga con nosotros porque todavía tenemos muchas cosas interesantes que escuchar. Vámonos con más música.

0: 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Adelante, doctor.
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2: Que nos recomiendan personas que ya han venido, que se sienten a gusto y siguen con nosotros viniendo aquí a la consulta. ¿Cómo es su nombre?
3: Rafael Gómez del Gadillo.
2: Don Rafael, ¿usted dónde vive?
3: Yo vivo en Misticacán.
2: En Misticacán. ¿Cuánto hace que ha venido con nosotros? ¿Cuántas veces ha venido?
3: Pues ya tengo 3 veces.
2: Cuando usted vino por primera vez, ¿qué sentía? ¿Qué le dolía? ¿Cómo estaba? ¿Qué era lo que le sucedía?
3: Pues no podía dormir porque toda la noche orinaba de la próstata.
2: Ajá.
3: Así todo el todo el estómago me sentía muy mal. Pues ya ahora, gracias a Dios, ya fue poco a poco ya.
2: ¿Cómo se ha sentido después de que vino con nosotros, después de que se tomó el tratamiento, la medicina? ¿Cómo se sintió?
3: Pues ya mejor siento ya.
2: ¿Ya no orina tanto en las noches?
3: No, ya no.
2: ¿Ya está mejor de la próstata?
3: Mejor, sí.
2: Ah, bueno, ¿qué le diría usted a las personas que escuchan el radio, que nos escuchan? ¿Qué le diría usted a todas esas personas que están enfermas?
3: Que no dejen de venir, que esto sí es muy bueno, porque toda la medicina sí nos cae bien. Y pues nos ayuda a sentirnos mejor.
2: Bueno, don Rafael, muchísimas gracias por su testimonio.
3: Pues gracias.
2: ¿Cómo se llama el rancho allá donde usted vive?
3: Se llama Misticacán.
2: Ah, Misticacán. ¿Ahí en el mero pueblo vive?
3: Sí, Misticacán.
2: Ah, en el mero pueblo. Bueno, un saludo a toda la gente de Misticacán. Muchas gracias por su testimonio, don Rafael.
1: Ahí está, vea, problemas de próstata, problemas de impotencia sexual, problemas de cálculo, riñones, cualquiera que sea su enfermedad, estamos capacitados de poderle ayudar. Así como escuchamos el testimonio de una señora que decía que su enfermedad le habían dicho que no tiene cura, ella vino, se tomó los tratamientos, dice que se siente curada, es la palabra de ella, es lo que nos da el testimonio. 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
0: Gracias, doctor. Vamos con más música, vamos a un corte comercial y regresamos con el doctor Camilo Maldonado del Centro Naturista Salud Más Vida.

0: Enseguida tenemos más intercambio de saludos y mensajes por Radio Gallito 760 de AM. 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

0: 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Lo seguimos escuchando, doctor.
1: Gracias, gracias. 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
3: Tiempo de escuchar más música aquí en Radio Gallito 760 AM, y continuamos después con el doctor Camilo Maldonado del Centro Naturista Salud Más Vida. Vamos con música.

0: Gracias a nuestro movidito, le sirve manazo norteño. Y continuamos con los temas. Se están pidiendo por este lado, con gusto.
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2: Qué bueno que siguen escuchando Radio Gallito 760 AM. 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Seguimos con usted, doctor.
3: Gracias, gracias. Muy amable. 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
2: Muchas gracias, doctor. Hemos escuchado al doctor Camilo Maldonado del Centro Naturista Salud Más Vida.
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Ya a la 1:05. Muchas gracias, amigos, por estar escuchando Radio Gallito 760 AM. Ya saben que estoy a sus órdenes en el 33-36-15-21-56 y 33-36-15-28-82. Oigan, amigos, ¿saben una cosa? Vamos a iniciar un programa que a mí particularmente me gusta tanto. Oigan, ayer un señor me decía, Gaby, deja la canción de Gracias, mi amor. Yo la oigo y digo, qué ganas de que Gaby la deje completita. Por eso hoy no entré con esa canción, porque quiero regalarles esta canción.

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1: Amigos, tenemos la 1:11 p.m. Ay, hace ratito que se ganó su Alexa, la señora Marisela. Dice Gaby, todavía me está brincando el corazón. Nunca me había ganado nada en Radio Gallito. Ay, Marisela, pues siempre hay una primera vez. Qué bueno, muchas felicidades, Marisela, que la disfrutes y que nos sigas escuchando a través de Alexa. De verdad, muchas felicidades y bueno, aprovechamos para que ese sea tu regalo del Día de la Madre, ¿verdad? Bueno, aquí estoy a sus órdenes en el 33-36-15-21-56 y 33-36-15-28-82. ¡Lupita Saldate! Dice, hola gaviotita, buenos días. Soy Lupita Saldate, unos saluditos para las hermanas Rodríguez, para Juanita y Lupita, para Carmelita Murillo, para Alicia Orozco, para María de Los Ángeles, para Meño Recio y su familia, y para toda la gente de Santa Lucía. Para ti, Gaby, saludos cordiales de parte de Lupita Saldate. Gracias, Lupita. Tengo por acá un mensajito de nuestro buen amigo Tanilo Cornejo. ¿Qué onda, mi Tani? ¿Cómo andamos? Me mandó un mensaje de audio. Lo voy a escuchar y ahorita lo sacamos al aire con muchísimo gusto. ¿Otro mensajito por aquí? Claro que sí, con muchísimo gusto. ¡Hola! ¡Ay, es Don Fede! Vamos a sacar su audio. Bueno, lo escucho y luego lo sacamos al aire. Porque luego me hacen preguntas para no decirlas al aire, mejor. ¿Vamos a canción? Vamos a canción. 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

0: tarde con 19 minutos, duetos famosos, hay que disfrutarlo desde principio a fin. Oigan, tengo por aquí el mensajito de Don Fede. ¡Don Fede!
1: Muy buenos días. Saludos para todas las amistades de la Pareja Alegre, para Luis Enrique Aguilar, para el Comandante Café, para Alfredo Pulido de San Diego, California, para Salvador Villegas, para Hugo Huerta, para todas las amistades de la Pareja Alegre, para mi abuelita Chila, para Georgina Baltazar, para Porfiria Gutiérrez, para Margarita Ramos desde Pan el Alto. Hasta luego, adiós, cuídate, adiós. Ya sabes, la Pareja Alegre de Miravalle, hasta luego.
0: Gracias, vámonos con Tanilo. Oigan, hace ratito que estábamos hablando de que nadie sabe lo que tiene hasta que lo ve perdido, o nadie sabe el gran trabajo que desempeñaron nuestros padres hasta que somos adultos y somos padres. Y este comentario es lo que nos hace nuestro amigo Tanilo Cornejo.
2: Y así es, Gaby. Así es, pues trabajando arduamente diario. Yo recuerdo que mi papá todo el tiempo su chivo, diario, cada 8 días daba su chivo. Puntualito daba su chivo. Mi mamá haciendo de comer, el lonche. Pues a veces ayudándonos a hacer la tarea y de todo un poco. Pienso que sabemos lo que les debemos hasta que tenemos nuestros propios hijos.
0: Exactamente. Gaby. Hasta que tenemos nuestros propios hijos decimos, es que sí se equivoca uno. Es que a veces si uno no sabe qué hacer, es que me estoy muriendo de miedo y tengo que sacar adelante esto a lo cual me he enfrentado. Híjole, la regué. Ay, no debí haberle dicho eso. Todo eso también nos pasa a nosotros ahora que somos padres. Entonces, mi pregunta sería, si nosotros ahora como padres no somos perfectos, ¿por qué les pedimos a nuestros padres perfección? ¡Muchas gracias, Tanilo! Oigan, tengo un mensajito de una señora que me encantó. ¡Qué profundidad! Vamos a escucharla.
3: Hola, Gaby. Buenos días. Mira, Gaby, no es nada, nada agradable estar uno solo. Tienes toda la razón del mundo. Cuando esperas a tus hijos, no hayas qué hacer, qué preparar, qué, porque tienes una ilusión de que alguien va a llegar y va a disfrutar lo que hiciste. Pero cuando estás sola, ¿con qué ilusión? ¿Con qué amor?
0: Ay, María Inés. Mira, yo le voy a decir una cosa. Entiendo perfecto lo que está compartiendo. De que a veces cuando uno está solo, cuando uno está sola, realmente pues no te inspira muchísimo pues preparar algo especial para ti. Pero justamente ese es el reto al cual todos en algún momento de nuestra vida nos vamos a enfrentar. Y que justamente esa sea la motivación. Recordar que eres una persona muy importante, María Inés, y que mereces todo el cariño del mundo. Y el primer cariño que debemos de recibir, primero es el de Dios y el amor de Dios, pero el segundo más importante que debemos de recibir es el autoamor, en donde tú te cuides, tú te chiquies y tú digas, claro que me merezco un desayuno especial, claro que me merezco un día especial. ¿Qué es lo que tengo que hacer para que eso suceda? Y hacerlo.

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0: Amigos, ya la 1:36 PM y quiero enviar una felicitación muy especial, con mucho cariño, a una mujer que está celebrando la vida. A partir de que empieza tu día y todo el año, es tu cumpleaños. Cada vez que te despiertas, es tu cumpleaños. Así que, mi querida Luz del Carmen, yo sé que hoy no es tu cumpleaños, pero ayer empezó.
1: ¡Felicidades! ¡Felicidades!
2: ¡Felicidades!
0: ¡Ay, muchas felicidades, Luz del Carmen! Dice, oye, Gaby, quiero que le digas a mi querida Lupita Saldate que muchísimas gracias por el gallito, que me gustó mucho el detalle. Dice, te estoy escuchando en la Benito Juárez y le digo, ¿cuántos años cumples? Dice, ay, Gaby, 65 primaveras. Y le digo, ¡ay, qué emoción! Y fíjense que platicando con ella salió una frase muy cierta. Cuando uno está joven, piensa que los años no van a pasar. Y entonces, yo decía, es verdad. ¿Saben qué? Lo que pasa es de que la vida se va llenando de días de trabajo, días de responsabilidades, días de muchas actividades con los hijos, muchas preocupaciones, y también de momentos muy felices. Y bueno, esos momentos felices, bueno, pues de alguna manera nos

a enfrentar y sacar adelante los momentos difíciles, ¿no? De pronto uno voltea a ver y dice, ¿en qué momento pasó tanto esta vida? ¿Tan rápido? ¿Tan así? Pero también hay algo muy bonito en las mujeres como Luz del Carmen, que es tan chambeadora, que siempre está echada para adelante. Que yo creo que en esta fecha que está celebrando sus 65 primaveras, yo creo que aunque cumpla años, aunque cambien las etapas de ser la hija y luego la novia y luego la esposa y luego la mamá y válgame Dios, yo creo que en su corazón siempre seguirá su familia de origen, su esposo, sus hijos como prioridad y también ella como mujer. Y seguramente ella tiene todavía muchos anhelos y muchas cosas que alberga en su corazón. Pero me conmovió mucho cuando decía, ¿sabes qué, Gaby? Te voy a decir algo. Yo estoy tan agradecida con la vida por todo lo que me ha dado, mucho o poco, pero me ha dado. Y me ha dado mucha salud para trabajar y para construir esto que tengo con mi familia, con mi esposo y con mis hijas. Y este año, la verdad, lo único que deseo es que mis hijos, mis hijas, que son sus hijas, estén bien y quiero mucha tranquilidad, quiero mucha salud y quiero mucha compañía y quiero momentos bonitos. Y si esos momentos bonitos están acompañados de Radio Gallito, pues mucho mejor. Muchas gracias, mi querida Luz del Carmen. De verdad deseo de todo corazón que este año esté lleno de bendiciones. Te mando un abrazo súper cariñoso y deseo que sigas recibiendo el cariño de toda tu familia y que sigas construyendo todo eso que te ha salido muy bonito. Reconozco y te doy un aplauso por esa forma de ser tuya tan, pero tan trabajadora. Brindemos por la vida, Luz del Carmen.

0: Oigan, amigos, ¿cómo no quererlos? Hay cada llamada que me hacen que me conmueve demasiado. Hace ratito la señora Meche me habló por teléfono y me dice, Gaby, aquí saludándole con un día más de vida y muy agradecida. Fíjese, Gaby, que yo tengo muchos años viviendo sola. Me quedé viuda, murieron algunos de mis hijos y pues la verdad es que ya todos han hecho su vida. Y le voy a confesar algo, Gaby. Yo he aprendido a que uno debe de aceptar que los hijos tienen que volar y que una vez que los hijos tienen ya su nueva familia, la prioridad de nuestros hijos y de nuestras hijas, su prioridad es su nueva familia. Y ya si se acuerdan de uno, pues ya hay que agradecerle a Dios, pero la prioridad es de su familia. Y eso también hizo uno cuando salió de su casa. Fíjese, yo cuando mis hijos me visitan, claro que soy la mujer más feliz del mundo. Pero también entiendo que ellos ya tienen sus compromisos, sus responsabilidades. Entonces yo a partir de que aprendí eso, yo dije, pues yo también tengo que hacer mi vida bonita. Yo también tengo que hacer momentos que estando sola yo me sienta feliz. Entonces yo lo que hago es, hago mi quehacer, me pongo la casa bonita, porque aquí estoy yo y quiero estar en un espacio bonito para mí. Porque ahora toca así. Antes lo hacía por mi familia y ahora me toca hacerlo por mí. Entonces yo hago mis labores y en cuanto acabo, mire, saco mi punto de cruz, me pongo a escuchar Radio Gallito, son mi compañía y me la paso tan bien, la verdad. Entonces yo con esta fortaleza en donde yo acepté que debo de estar sola y disfrutar de los momentos que estoy conmigo misma y disfrutar de la presencia de Dios porque con Él todo lo puedo, dice, me doy cuenta que yo soy el pilar de mis hijos. Mire, Gaby, cualquier cosa que mis hijos necesitan, aquí están. Aquí están. De hecho, me acaba de hablar una hija y me dice, mamá, vamos a ir a visitarte. Entonces, si ya tenía arreglada la casa, pues la arreglo más, claro, porque da mucha ilusión. Pero ¿sabe qué? Yo he aprendido eso y yo me siento muy feliz de que Dios me ha iluminado, me ha dado sabiduría para entenderlo. Porque una vez que lo entiende, uno vive diferente la soledad, porque es ley de la vida. Y nunca debe de olvidar uno algo. Dios siempre está con nosotros. Y eso es una gran bendición. Gaby, felicítame a mi hija, se llama Patricia Delgado. Dígale que la quiero mucho y que aquí está su mamá para siempre.
1: Por

0: Una felicitación muy especial para la hermosa nieta Odalis Yasmín. Odalis, muchas felicidades.
1: Felicidades, felicidades,
2: felicidades en este día.
0: Muchas felicidades, Odalis. Sabemos que estás escuchando en la colonia Jalisco. Alejandra Sánchez también se pone en contacto con nosotros. No sé si es la abuelita o está hablando a nombre de la abuelita de Odalis. Bueno, por lo pronto ya ahí están las felicitaciones. Saludos para César Aguirre, que me mandó una fotografía de su mamacita, la señora Angelina. ¡Qué hermosa! ¡Ya la vi, señora Angelina! ¡Qué bonita! Le mando un fuerte abrazo a toda su familia, a Patty, que está en Estados Unidos, a su esposo, pronta recuperación, a Rosita, a Chuy, que están en La Purísima. Oigan, amigos, tengo una petición que hacerles. Estoy haciendo un video por el Día de la Madre de todas las mamacitas de Radio Gallito, siempre y cuando me manden una foto. Si quieren compartirme una foto con su mamacita linda, me lo pueden mandar en este momento a través del WhatsApp. Quien no alcance, mándemelo a mis redes sociales. En mis redes sociales me encuentran como Gaby Gaviota Locutora. Gaby hay que escribirlo con Y, Gaviota con V, le agregan el locutora y listo. Mándenmelo por favor por Facebook o por Instagram. ¿Sí? Gaby Gaviota Locutora. Necesito una foto o un mini video donde salga su mamá con usted. O su mamá solita. Entonces me gustaría muchísimo. Si me ayudan a hacer este video, yo les voy a agradecer muchísimo que me manden una foto o un mini video con su mamacita linda. Van a ser segundos los que van a aparecer, pero me va a ayudar muchísimo. Si no, bueno, pues ya lo haré nada más con mi mamacita linda. Pero me encantaría de verdad que tuvieran, pues ahora sí, la oportunidad. Me den a mí la oportunidad de hacer este video con todas las mamacitas de todos ustedes. Y si ustedes son mamacitas y quieren salir también en el video, pues entonces les pediría de todo corazón que me manden su foto. ¿Sale? Si quien me mande la foto sale con su mamacita linda, muchísimo mejor. Y si no, la pura foto de su mamacita, ¿sale? Ay, me va a dar mucho gusto si me las mandan. Quien no alcance a mandármelas al WhatsApp, mándemelo por favor a mis redes sociales. Repito, Gaby Gaviota Locutora. Gaby con Y, Gaviota con V, le agregan el locutora y listo. Me despido, se quedan con Ricardo Pasillas.

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¿Cómo tal, Pedro Infante? Aquí en Radio Gallito, María, María. Oye, qué bonita canción esa. Me encanta escucharla y sobre todo me hace recordar buenos momentos en el campo, ¿no? Allá en el rancho también. Saludos para todos. 2:03, Gaby Gaviota, que ya se retira. Muchas gracias, Gaby, que te vaya muy bien. A descansar y buen provecho, que disfrutes este excelente día. Hoy viernes, qué rico, Ay, Dios santo. Bueno, el RP Ricardo Pasillo le está acompañando. Nos vamos con más música. Los Huracanes del Norte aquí en Radio Gallito y El Hombre de Negro. Súbele al radio.

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1: Si te pudiera mentir, es calibre 50. Son las 2 de la tarde, 7 minutos, 2-7.

son las 2 de la tarde con 11 minutos, 2 con 11, aquí en Radio Gallito. Y si te pudiera mentir, Calibre 50. Oye, mando saludos, felicitaciones, cómo no, para la señora María del Toro. Gracias que está escuchando Radio Gallito. Muy amable que nos está escuchando allá en California, ¿verdad? En su cumpleaños, precisamente. Felicidades de parte de Dora del Toro, su sobrina. Muchas, muchas gracias que están escuchando Radio Gallito 760 AM. Vamos a cantar con esto. Lola Beltrán y Cucurru Cucú Paloma. 2 con 12.

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1: ¿Con qué me pagas? Las jilguerillas en Radio Gallito, las 2:15.

0: Oiga, se acerca el Día de las Madres. Híjole, híjole, qué bárbaro. ¿Y qué vamos a hacer? ¿Qué van a hacer? Platíquenos, denos ideas. Oye, el regalo perfecto para mamá. ¿Cuál podría ser el regalo perfecto para mamá? ¿Qué nos recomienda usted? Bueno, sería ir a disfrutar de Digna Buendía, ¿verdad? Felicidades para todos los ganadores, que se la van a pasar increíble, que ya sus accesos se convirtieron en VIP. 2:18.
1: Sí.

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1: 2 de la tarde, 21 minutos. Banda Cuisillos y el grupo Codiciado. Eso se llama No se lo digas a ella.

0: se lo digas a ella, banda Cuisillos y el grupo Codiciado en Radio Gallito 760 AM. ¿Cómo está? ¿Cómo sigue? Continuando con más de la música, pero tengo saludos, con todo gusto. Recordarles a todos ustedes que Radio Gallito tiene las ligaditas de Radio Gallito. ¿Qué es lo que son las ligaditas? ¿Qué? ¿De qué se trata las ligaditas? Fácil, ahí le va. Tienes que mandar tu WhatsApp con audio, ¿sí? O con nota de voz, efectivamente. Grita, yo escucho Radio Gallito, quiero mis ligaditas de... Y ya tú nos indicas de quién quieres esas ligaditas. Los Cadetes de Linares, los Huracanes, podría ser de alguna agrupación norteña, podría ser también de algún solista, algún dueto, ¿no? Ahí están, son tantos duetos, ¿no? Los Villalobos, ¿no? El otro, Alex Imanes, saludos, ahí están. Las Jilguerillas, puede ser Las Flores. Bueno, ya usted nos indicará a quién le gustaría escuchar en las ligaditas de Radio Gallitos para el próximo domingo. Así es de que esté muy pendiente. Nosotros seguimos con más música en Radio Gallitos 760 AM, pero después de una pausa comercial. Saludos con todo gusto a la señora Carmen. Dice, hola RP, linda tardecita. Saludos. Lo estoy escuchando. Ah, muchas gracias. Me gusta comer. Ay, qué rico, oiga. Carne deshebrada con verduras. Delicioso. Muchas gracias. Buen provecho, que la pase bonito. Buen provecho. Vámonos entonces a la pausa comercial. Enseguida regresamos con más aquí en Radio Gallito.
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0: Varias técnicas que poseemos a través de la llamada telefónica. Personalmente son sin número de técnicas y de medios que no se pueden brindar a través del teléfono, pero sí personalmente, como son las imposiciones de manos, la interpretación del lenguaje corporal, la quiromancia, que es la interpretación de la lectura de las líneas de sus manos y de su frente. Podemos ver también la interpretación del iris del ojo a través de la iridología. Podemos leer el aura, la energía de sus espíritus, de sus almas. Podemos ver también la forma, la morfología de sus lenguas para ver dónde se originan los padecimientos, los sufrimientos del alma, del espíritu y físicos también. Como también a través incluso del aspecto de las uñas, de los dedos, de las manos de la persona, se pueden descifrar sin número de situaciones que se pueden evitar en la vida para poder llevar una vida mejor. 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Así que hagan esa visita con confianza. Ahí van a recibir ese apoyo cálido, humano, que ustedes necesitan para parar de sufrir, para salir adelante de esos obstáculos que les afectan las finanzas, los negocios, el trabajo, que les afecta su suerte, para que podamos derribar juntos esos muros que se ponen en medio de las relaciones que tienen ustedes con su prójimo, con sus familiares, vecinos, conocidos, y hasta con su propia pareja y con sus hijos o la gente que aman, que no les permite entenderse, comprenderse y mucho menos llevar una relación pasible, una relación bonita, una relación agradable, una relación de amor como debe de ser. Entonces, llámenos con confianza y sobre todo visítenos, hermanos, hermanas, para poderles apoyar y retirar todos esos obstáculos, esas barreras, esos muros que impiden su felicidad. Toda persona puede recibir la ayuda. Es importante que entendamos que la campaña que venimos haciendo ya desde hace tantos años es una campaña de prevención. Para que ustedes se prevengan, no esperen a que estén derrotados en el piso, económicamente en la ruina, derrotados por la enfermedad, tirados en una cama enfermos, derrotados por el desamor, perdiendo sus hogares, familias, matrimonios. No esperen a que eso suceda. Es el momento de checar espiritualmente sus vidas, a ver si hay alguna anomalía en su vida espiritual que les pueda afectar a futuro. Es igual que las campañas que hacen los gobiernos en la salud, para que las personas no esperen a que sufran de diabetes por una mala alimentación, por falta de ejercicio, por la obesidad, o para que no se propaguen ciertas enfermedades y hasta epidemias. Entonces, esas campañas son precisamente de prevención, para que no se salgan de las manos, no se salga de control ciertas enfermedades en la población. Espiritualmente también hay métodos, medios para ello. Entonces, la campaña es de prevención. No esperen a que estén ustedes mal para checar su espíritu. 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Bueno, vamos a darle gusto de una vez a la gente que se está comunicando aquí a cabina en esta ocasión. Vamos al aire. Hola, hola.
1: Hola.
0: Hola, hermanita, ¿cómo está, mi vida?
1: Bien.
0: Bendito sea Dios. ¿De dónde me llama, mi vida?
1: De García de la Cadena.
0: García de la Cadena, Zacatecas.
1: Sí, es Zacatecas.
0: Es Zacatecas, bueno. ¿Cuál es su fecha de nacimiento, mi amor? Día y mes en que nació.
1: El 3 de marzo.
0: 3 de marzo, ¿ok, mi amor?
1: ¿Quieres dar un testimonio? Para decir que estoy bien, que gracias a Dios,

0: Eso me ha ayudado mucho y pues no se desanimen las personas, que es, las que ya estén en consulta con usted, que sigan, que al cabo, pues si se pone uno muy bien, yo ya puedo caminar y eso es lo que yo les deseo a todas las radioescuchas, que no se desanimen, que usted lo sana y no nos engaña, porque nos dice lo que puede curarnos y lo que no.
1: Hay esperanza.
0: Sí, hay esperanza y hay fe.
1: Así es.
0: Eso es lo principal.
1: Y se puede lograr lo que se quiere. Usted dice que ya puede caminar, o sea que nos visitó porque no podía caminar y ya lo logró.
0: Sí.
1: Ya pues, se recuperó, vio resultados.
0: Sí, vio resultados. De vez en cuando me pega así la dolencita, pero ya puedo caminar, ya pues ando muy a gusto.
1: O sea que el poder de Dios es infinitamente poderoso, la fe hace milagros. Usted es un milagro viviente.
0: Sí, mire, es que yo, como le digo, yo, porque cuando iba caminando parecía que me daban un trancazo a la pierna y se me doblaba solo, y ya ahorita ya camino bien.
1: Gracias a Dios. Bueno, mi amor, bendito sean sus palabras, y que con estas palabras sinceras, de agradecimiento, bonitas, que nacen del corazón, la gente se anime, crea y tenga fe, y aquellos incrédulos, escépticos, que a veces incluso blasfemian y lanzan juicios temerarios y dicen cosas que no deben y hablan de lo que no saben y les consta, esas personas se abstengan de decir lo que no deben, porque las palabras pueden ser potro desbocado, sonido profundo de ironía, resquicio de duda, coraza, hielo, pueden dañar más que un cuchillo, que un arma. Entonces hay mucha gente que a veces lanza esos juicios temerarios de lo que no saben, sin fundamento, y dañan la fe de otros. Entonces no debemos permitir que aquellos que no tienen fe nos dañen la fe o que contaminen, porque precisamente por eso hay una libertad de creencias y uno debe respetar las creencias de las personas y debe entender que si una persona tiene fe puede curarse. Claro que sí, si una persona entiende que a través del poder mental y a través de muchos medios, técnicas, alternativas a la vida natural puede uno encontrar resultados increíbles y testimonios es lo que sobran de lo mismo de ello. Entonces, aquel que no cree simplemente absténgase de opinar de lo que no sabe. Uno respeta la opinión de las personas, nosotros respetamos la opinión de cada quien y su forma de pensar, pero asimismo también se exige un respeto por lo que otros piensan, ¿cierto? Entonces, que la gente tenga fe, que el que tenga fe nos visite como usted lo hizo, paren de sufrir y vean los resultados como usted los vio, bendito sea el Señor, hermana.
0: Sí, pues es que usted me dijo lo que me iba a poder curar, que gracias a Dios, y mi fe que yo le tengo al Dios nuestro Señor, que usted me iba a sanar de esto.
1: Así es, lo que se puede y lo que no puedo también les digo, esto puedo y esto no puedo. Vaya con la ciencia médica, haga lo siguiente, haga lo otro, les doy un consejo. Lo que no puedo, les doy un consejo también. Y lo que se puede, pues claro, si es del campo de nosotros espiritual, claro que lo resolvemos, garantizadamente. Pero lo que no, hay que hacer caso, porque hay gente que uno le dice a veces, usted tiene que ir al médico, hágale caso al médico, y la gente es terca. Y no le hace caso a uno, ni le hacen caso al médico, ni a uno tampoco. Y entonces terminan quejándose del médico y también del sanador espiritual. Pero porque como no hacen caso, pues ahí está. Por eso siempre que nos visitan, yo pido siempre muchas condiciones, algunas condiciones simples para ayudarles, como tener fe, hacer caso a lo que se les diga, tener mucha confidencialidad con respecto a lo que se hace para la sanación, porque a veces la gente nos visita y le está contando que se está sanando al vecino, al familiar, que es el propio enemigo que le está haciendo el mal y pues nos impide que podamos ayudarle a la persona. Por eso hay que tener cautela, precaución, discreción cuando se hace la visita personal para recibir nuestra ayuda, porque uno no sabe en qué momento el enemigo se puede dar cuenta que la persona está recibiendo la ayuda. Hay que tener cuidado, caras vemos, corazones no sabemos, ¿sí o no? Además de eso también se pide no hacer desidia, tener fe, hacer las cosas de inmediato, no esperar a que el tiempo pase, porque el tiempo es el peor enemigo cuando una persona, por ejemplo, está enferma, tiene una mala enfermedad, cuando una persona está viendo cómo el fruto de sus esfuerzos de toda una vida en sus negocios está cayéndose al piso porque le está yendo mal en las finanzas, o cuando una persona ve cómo su pareja ya le está dejando de amar, o sus hijos están terminando en la droga o el alcohol, o está tirando sus vidas a la basura, al borde del precipicio, irresponsables, tirados al vicio, a lo mundano, y el tiempo es el peor enemigo en esos casos. Terminan perdiendo familias, hogares, hijos, hasta muriéndose por no buscar la ayuda a tiempo. Entonces, por eso es importante no hacer desidia. Esas son las condiciones que les pedimos regularmente a las personas que nos visitan para recibir la ayuda como corresponde. Usted cumplió con las condiciones, usted hizo lo que se le dijo, vio resultados, se curó, salió adelante y vea, es un milagro viviente, gracias a Dios. Porque mucha gente también me dice, es que le tengo fe, maestro. No, a mí no, yo soy un soldado al servicio de Dios y de ustedes, soy un simple mortal. La fe se tiene en Dios, no en los hombres, no en las personas. Entonces, la fe en Dios. Yo siempre le digo a la gente, mientras usted tenga fe, usted puede conseguir lo que quiera en la vida. Yo soy solamente, nuestro equipo de maestros y este servidor somos solamente unos medios, unos guías espirituales para mostrarle lo que la gente no sabe. Porque pues no lo sabemos todo, ¿no? Yo sé de mi campo, de lo espiritual, pero de pronto no sé de cómo sembrar una mata de maíz, no sé de pronto de cómo sembrar una mata de frijol, no sé de cómo recoger una labor, una cosecha. De eso no sé. Aprendo mucho de la gente que me visita, de lo que es la parte espiritual, sé algo, bendito sea Dios, modestamente, humildemente, sé un poco, sí, y les puedo ayudar. Tal vez poco o mucho sepa, solamente visitándome lo comprueba la persona a través de todos estos testimonios. Pero de otras cosas no lo sé, porque mucha gente piensa que es que uno lo sabe todo. No, yo no es que sea divino ni nada de eso, tengo las técnicas, los medios, los métodos para apoyar a la gente con sinceridad, como debe de ser. Porque así es que les ayudamos, con sinceridad, y por eso llevamos tantos años aquí.
0: Sí, es cierto.
1: Así es. Bueno, mi amor, gracias por su testimonio y por su llamada tan bonita. Dios la bendiga, preciosa.
0: Gracias a ustedes, yo no puedo caminar ya bien, porque como iba, no, yo ya esta fecha, yo pienso que no podía caminar, pero con fe y con su ayuda, todo se puede.
1: Así es, miren, y ahora, como usted bien dijo, tal vez a esta fecha usted estaría en una cama, pero gracias a Dios no lo está, y su fe. Oye, un abrazo, mi amor, Dios la bendiga, saludos allá a su estado, a Zacatecas, un abrazo, mi amor. Adiós, de nada, mamita.
0: Adiós.
1: Así es, mi amada familia, cantidad de testimonios, cantidad de gente agradecida. ¿Qué esperan ustedes, amigos, amigas? Dejen de ser incrédulos, dejen de tener dudas. Ese es el diablo el que le pone la duda a las personas en su mente, la duda, la incredulidad, el escepticismo, la intriga, la desconfianza. No permitan que nadie les arrebate a ustedes su fe. No permitan ser robados de la oportunidad de recibir el poder de Dios y de parar de sufrir, de encontrar la suerte, el amor, de recuperar la salud perdida. El poder de Dios todo lo puede, hermanos, hermanas. Hagan esa visita, no se pongan a pensarlo dos ni tres veces. Paren de sufrir de una vez por todas, que nadie les dañe la fe. Que nadie, absolutamente nadie, a veces hasta los hijos le dañan la fe a los padres. No crean eso no es cierto. Miles de peros le ponen. Hay que entender, a veces uno no puede hacer que la gente piense igual que uno. Uno no puede pedirle al mundo que se adapte a uno. Uno debe adaptarse al mundo, que es distinto. Y si hay gente que no cree, que no tiene fe, bueno, se respeta también esa opinión, se respeta también esa forma de pensar y ese punto de vista de las cosas. Pero si usted tiene fe, amigo o amiga que me escucha, no permita que nadie le dañe su fe. Luche, luche, porque el poder de Dios existe y aquí está para ustedes. Ténganlo por seguro, para todos está, para todos en general. 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Vamos al aire rápidamente con otra llamada para terminar el programa. Hola, hola.
2: Hola, hola.
1: Hola, hermano, ¿cómo está, hijo?
2: Bien, bien, mire.
1: Qué bueno, bendito sea Dios. ¿De dónde me llama?
2: De Las Liebres.
1: Las Liebres, ok. ¿Su fecha de nacimiento, día y mes en que nació?
2: 30 de marzo.
1: 30 de marzo, ok.
2: Sí.
1: ¿Y la razón de su llamada? ¿Qué me quiere preguntar, hijo?
2: Quería preguntarle, es que como tengo un dolor en la espalda, a ver. Y quería saber a ver qué era lo que traía, ¿verdad?
1: ¿Usted de qué estado de la República es? ¿Dónde nació?
2: Te noto
1: un acento como michoacano, sí.
2: Soy de Michoacán.
1: Ok. ¿A qué se ha dedicado su familia, sus padres, su papá? ¿Qué se dedicaba, hermano?
2: Él se dedicaba al campo.
1: ¿Al campo? ¿Qué hacía, sí, específicamente su papá antes de morir en vida?
2: En la siembra del maíz o no faltaba siembra de trigo.
1: ¿Le gustaba la agricultura? Yo percibo,
2: sí,
1: aquí como animales, como que usted supo,
2: sí,
1: mucho de animales, de vacas, de toros o algo así.
2: Sí, de todo eso, sí.
1: ¿Qué hacían con los toros?
2: O sea que jineteaba.
1: Él jineteaba a su papá y le enseñó a usted. Es que percibo a su papá en este momento en su fecha de nacimiento, en la de usted. Usted necesita mi ayuda, hermano. Usted es un buen hombre, una buena persona. Tenemos que ayudarle porque eso que usted siente fue porque usted tuvo una caída, un accidente. Y posiblemente usted está por ahí involucrado en una demanda laboral y no le han querido responder. Yo le puedo ayudar con eso, oye. Para que le den la indemnización correspondiente. Usted le van a pagar, se le ve dinero ahí con respecto a ese problema jurídico que tiene con ese laudo laboral que está pendiente, ¿oye? Entonces...
2: Sí, eso quería preguntarle también. Sí,
1: yo sé, no se preocupe, antes de que me pregunte le contesto. Entonces, hermano, no me cuelgue y ahorita le doy una cita para yo mismo atenderlo. No me cuelgue, déjeme, despido el programa, ¿ok? Dios lo bendiga, hermano, gracias por su llamada.
2: Sí, gracias.
1: A usted. 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Por hoy se acabó el tiempo una vez más. Que la mano de Dios y las palabras de los hermanos de la Congregación Orión hayan quedado grabadas en sus corazones y en sus mentes. Que Dios les bendiga, hermanitos del alma.
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Así arrancamos con los Gallos de Oro, a Antonio Aguilar y Vicente Fernández. Vicente Fernández y Antonio Aguilar en Radio Gallito 760 AM. Hola, buenas tardes. Las 3 ya con 4 minutos, 3 de la tarde, 4 minutos. Y bueno, déjeme decirle que así estamos arrancando precisamente con esta bonita canción que acabamos de escuchar a las 11 de la noche con el zacatecano Antonio Aguilar en Radio Gallito. ¿Cómo está? Buenas tardes. El RP Ricardo Pasillas le acompaña. Nos vamos con más música. Esto es con Vicente Fernández, el cuatrero. Venga. Oye, las 3 con 4 ya.

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1: Hoy nomás, mi Lupita con Antonio Aguilar, 3 con 7.

Oye, muchas gracias por estar escuchando a los Gallos de Oro, Antonio Aguilar y Vicente Fernández. Vicente Fernández y Antonio Aguilar. Válgame Dios, continuamos con buena música. Oye, saludos. Ahí le va ese saludo con todo gusto. Dice, buenas tardes, RP. Dice, saludos para todos, saludos, como no, cordiales. Para ti, dice, me saludos a Margarita Castellanos, a Luz Rodríguez, a Carmen Murillo, también a Lupita Saldate, a la tía Uva, a Carmen Díaz, Eva Sandoval, Hilaria Gutiérrez, de parte de Blanca Estela Rodríguez, muchas gracias, gracias, felicidades. Oiga, vamos a saludar también a todas las mamás, ¿qué les parece? Porque se nos va el tiempo muy rápido y ya es para este domingo, este próximo domingo, y yo no voy a tener la oportunidad de estarlas felicitando tanto, así es de que, pues desde ahorita yo las voy a estar felicitando, ¿sale? Usted, mándeme su WhatsApp, ¿a quién quiere felicitar? ¿Cuál cuál es el nombre, por ejemplo, pues de esa mamá, ¿no? Tan bonita, tan preciosa, tan querida por toda la familia, ese pilar de la casa tan indispensable como es la mamá. Muchas felicidades de antemano para todas las mamás. A mi mamá, María Teresa Chávez Serna, es para ella, felicidades también, muchas felicidades. A mis abuelas también, Telvina, y también para Mercedes, hasta el cielo, con todo gusto, ahí está para ellas. Vámonos, ¿a quién más le felicitamos? Usted me indica, por lo pronto, vámonos, que sepan todos, Vicente Fernández. Las 3:12, 3:12 en Los Gallos de Oro.

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1: Las 3 ya con 15, 3:15. Monita, labios rojos, es Antonio Aguilar.

A las 3 de la tarde con 18 minutos, 3:18 en Radio Gallito, junto con los Gallos de Oro, Antonio Aguilar y Vicente Fernández. 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Vámonos con más música, pero primero le mandamos saludos. Dice, buenas tardes, Ricardo, saludos para ti. Dice que gracias, dice que tendremos, que yo ya soy ganadora. Dice, qué bien, ¿eh? Muchas felicidades. Qué bueno que ya es ganadora, muchas felicidades, allá nos vemos entonces. Oye, dice, buenas tardes, Ricardo, aquí escuchando Radio Gallito, saludos para ti, para toda la familia, la gran familia Gallo Escucha, saludos para todas las mamás, cómo no, de Radio Gallito, todas las mamitas preciosas, para todas las mamás del mundo mundial, dice. Ahí está, que mi Padre Dios las esté cuidando y acompañe también aquí presente, la señora Imelda Medina, 100% Gallito. Gracias, señora Imelda. Muchas gracias, muy amable por estarse comunicando con nosotros, ¿eh? Dice, yo escucho Radio Gallito 760 AM aquí en Los Ayala. ¿A poco? Allá en la playa, no hombre, disfrutando con toda la familia. Habla nuestro amigo Rigoberto Solorio de Guadalajara, Jalisco. Ok, pero anda en la playa en este momento, allá en Los Ayala. Oiga, saludos para su esposa, la señora Felipa Márquez, a su amigo Gibran, a su amigo Cristian Alejandro y también para la cuñada Ana, a la cuñada Mari, a la cuñada Cristina. Allá están escuchando en la playa, qué rico, ¿eh? Allá nos allá, disfrútelo, ¿cómo no? Aquí andamos, amigos de Radio Gallito 760 AM. Vámonos con más música. Es el Taur con Vicente Fernández, las 3:21.

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1: Es sentimiento de dolor. Antonio Aguilar en Radio Gallito, las 3:24.

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Oye, ya son las 3 de la tarde con 35 minutos, 3 con 35 aquí en Radio Gallito, Los Gallos de Oro. Y bueno, recordarte, señoras y señores, arrancando con otra promoción más adelante, ya lo estaremos diciendo. Por lo pronto, saludos para la señora Yolanda García Ramos. Señora Yolanda, saludos a usted y a toda su familia. Cuídense mucho, ¿eh? Y felicidades de antemano por el Día de las Madres.

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1: Vamos con más, mi amigo El Tordillo, y es Vicente Fernández, 3:38.

este momento, señoras y señores, ya son las 3:42 y tenemos nueva promoción. 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Vámonos por lo pronto con más música. 3:42 en Los Gallos de Oro.

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1: Mi ranchito aquí en Radio Gallito, ya son las 3:45 en este momento. Vicente Fernández, Los Gallos de Oro.

0: Oye, mandamos saludos, dice, muy buenas tardes, RP. Hoy los saludos y felicitaciones son para la mamá, la señora Sara, con todo gusto allá en Zapopan Centro, ¿verdad? Que está de manteles largos, cumpliendo 79 años de vida. Muchas felicidades de parte de nuestra amiga Marta Leticia Cortés Camacho, allá en Michigan. Saludos, muchas gracias que están escuchando allá en Michigan, saludos. ¿Cómo no, Marta? Ahí está para tu mami, con todo gusto. Señora Sara, muchas felicidades, que la esté pasando increíble en este día, y también feliz Día de las Madres de antemano, ¿verdad? Muchas, muchas felicidades, con mucho gusto, ahí estamos. Tenemos más saludos, adelante entonces, aquí tenemos el audio, adelante, buenas Marina, tardes.
1: Meño. Ajá. Recio.
0: Ok.
1: Enrique Rivas. Uh-huh. Y para doña Nicola de Ocotlán, Aurorita. Okay. Ávila. Ajá. Hilaria Gutiérrez. Y para Celia Escobedo.
0: Ok.
1: Y felicidades a todas las madrecitas del mundo.
0: Eso.
1: Porque el domingo es Día de las Madres.
0: Eso, claro que sí, con todo gusto de su parte. Ahí está señora Mari Hernández. Muchas gracias, señora María. Que tenga buenas tardes y gracias por estarse comunicando aquí en Radio Gallito 760 AM. Hoy dice saludos RP desde Teponaguasco para todos los amigos cuamileros, dice saludos. Gracias que está escuchando Radio Gallito. Buenas tardes, son ya las 3:50, vámonos. Si no me quieres, no me martirices, Antonio Aguilar.

0: Oye, recuerda que para el próximo domingo tenemos las ligaditas de Radio Gallito. No te las puedes perder aquí en Radio Gallito 760 AM. Solamente tienes que mandar tu WhatsApp con audio, mensaje de voz, claro que sí, nota de voz. Y grite, yo escucho Radio Gallito, quiero mis ligaditas de... Usted me indica de quién la quiere las ligaditas. Puede ser alguna banda, algún norteño, dueto, un solista, quien usted quiera. Usted nomás me dice, yo escucho Radio Gallito y quiero mis ligaditas de... Y aquí ya yo se los voy a estar pasando a nuestros compañeros productores para que el domingo escuche sus ligaditas sin falta. Muchas gracias por estar sintonizando Radio Gallito. Y hasta aquí llegamos entonces con estos grandes de la música mexicana, Antonio Aguilar y Vicente Fernández. Vicente Fernández y Antonio Aguilar, tengo algunos saludos. Enseguida se los voy a estar pasando con mucho gusto. En el WhatsApp, recuerda que es el 33-36-15-21-56 y 33-36-15-28-82. Muchas gracias, continuamos con más. Ahí viene ya la tardeada norteña, el RP continúa.
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0: Oigan, bienvenidos a la tardeada norteña. El RP te está acompañando y arrancamos con esto. Es el rey del acordeón, Ramón Ayala, La Calandria. Buenas tardes.

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Las 4 ya con 9 minutos, 4 de la tarde, 9. 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Ya bebí con Leandro Ríos y Lorenzo. Oye,

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1: Es Lalo Mora y los ojitos de mi Elena.

Es la tardeada norteña y les mando saludos. Dice, hola, buenas tardes. Me llamo Rocío Gutiérrez. La mamá se llama María de la Asunción Villamuñoz. Villamuñoz es originaria de Jalostotitlán y tiene 82 años. Dios le permita tenerla como madre, efectivamente. La quiere con todo su corazón. Y gracias por este mensaje, dice. Muchas gracias a ustedes. Qué bonito que nos compartan esa foto. Ah, qué bonita foto, ¿eh? No, muy bonita foto. Muchas gracias por compartirnos. Que tenga buena tarde. Cuídense mucho. Aquí estamos sus amigos de Radio Gallito. Dice, hola, buenas tardes. Me manda saludos a nuestro abuelito, don Miguel Díaz, a sus nietas, a Catherine y a Angie.

0: regresa la tardeada norteña. Vámonos con más saludos. Ese es un mensaje de audio. Adelante. Hola, buenas tardes. ¿Qué tal?
1: Hola, hola, Ricardo. Hola, buena tarde. Buena calurosa, tarde. Cordiales saludos a la tía Lupita González de la 42, a Hilaria Gutiérrez, a Raquel Cortés, a la tía Uva, a las hermanas Rodríguez Castellanos, a las hermanas Horta Molina, a Javier El Potro López y compañeros de Cruz Verde. Para usted, RP, somos 100% gallito, de parte de Juanita González de la colonia San Rafael. Gracias.
0: Gracias, gracias a ti, Juanita, que la pases muy bien y gracias por estarse comunicando en el WhatsApp. Ellos son los Tiranos del Norte. Extraña Manera, 4:22.

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Oye, continuamos en esta tardeada norteña recordándoles a todos que tenemos las ligaditas de Radio Gallito. No se las puede perder. Esas ligaditas usted solamente tiene que mandar su WhatsApp con audio. Grite, yo escucho Radio Gallito. Quiero mis ligaditas de... Usted ya me indica de quién quiere esas ligaditas, ¿sale? Puede ser alguna agrupación, puede ser alguna banda, algún solista, algún dueto. Quien usted me diga, aquí lo vamos a tener ya en las ligaditas de Radio Gallito 760.

AM. Vámonos con música en la tardeada norteña. La RPT sigue acompañando en este momento. Ah, pero primero teníamos un saludo también para nuestro compa, el Chino Chávez. Saludo, Chino Chávez, San Miguel Cuyutlán, tierra de sogueros, ahí en el Cerro Viejo. Saludos, viva Radio Gallito, dice, muchas gracias y bendiciones igualmente. Saludos para Marichuy, muchas gracias Marichuy, qué bueno, ¿cómo estás? Saludos para toda la familia, muchas gracias. Dice aquí, hola, hola, buenas tardes, mamá, dice, nos están participando, perfecto, ojalá y le toque, ¿verdad? Saludos, ya tenemos esas ganadoras, pero de todos modos, muchas gracias por estar escuchando Radio Gallito. Vamos entonces con esta canción. Esta canción se llama Vuelve Gaviota, los relámpagos del norte, 438.

En la tardeada norteña, ya son las 4:45 aquí en Radio Gallito. Y bueno, seguimos con esa excelente programación y esas promociones. 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Y listo, vámonos. La novia del pajarillo con los hermanos Ortiz en la tardeada norteña, 4:45 ya.

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1: Aquí están los Barón de Apodaca y por esa calle vive, ya son las 4:48.

0: Esa es la tardeada norteña y muchas gracias por comunicarse con nosotros en Radio Gallito 760 AM. Les mandamos saludos, gracias y buenas tardes, ¿eh? Dice, ahí está, ya. Ya está, se saluda, lo mandamos. Y para toda la raza pesada.
1: Los Tucanes de Tijuana. Échale, primo.
0: Con esto cerramos. Esto se llama Espejeando con los Tucanes de Tijuana. Efectivamente, son las 4:52. Ánimo, buenas tardes, se le repete, sigue acompañando.

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0: Así arrancamos el Gallo de Ciudad Juárez en Radio Gallito 760 AM. El tema frente a frente, precisamente lo que acabamos de escuchar aquí en Radio Gallito. Tengo muchos saludos. Oiga, dice: buenas tardes, favor de mandar saludos para la familia Rodríguez Castellanos, a la tía Uva, a Mari Hernández, a Maripina Carrera, para usted, que tenga un excelente día, de parte de Isidra Rodríguez. Gracias, Isidra, con todo gusto. Ahí está tu saludo, Muy buenas tardes. Tengo, dice: hola, buenas tardes, RP, me pueden mandar un saludo para Mari, para Evelyn, para Lourdes, para Lupita, en Zapotlán. Hijo, nos están escuchando, que andan trabajando precisamente ahí en el taller, escuchando Radio Gallito. Saludos y bonita tarde. Igualmente, bonita tarde para ustedes. Muchas gracias, qué bueno que nos están acompañando y escuchando. Se va más rápido el tiempo, de verdad, se va más rápido el tiempo. Fíjense, ya son las 5:06, de volada se nos va a ir el tiempo ahorita, van a ver. Van a salir rapidísimo, escuchando buena música, por cierto. Vámonos con este saludo, dice... Ah, es audio. Adelante, hola, hola.
1: Hola. RP, buenas tardes.
0: Ah, buenas tardes, Lupita.
1: Saludos cordiales a todos los radioescuchas. Saludos a todas las madrecitas por el 10 de mayo. Y para la mía, un saludo hasta el cielo.
0: Hasta el cielo, cómo no.
1: Saludos a Juanita González, a Raquel Cortés.
0: Claro.
1: A Vicky Díaz, a Lupita Saldate y a Luis Enrique Aguilar. Saludos para ti, mi RP.
0: Muchas gracias.
1: De parte de Lupita de la 42.
0: Eso, gracias, Lupita, muy amable, Y claro, hasta el cielo, claro que sí, hasta allá llega, gracias al poder que tiene la amplitud modulada del 760 de AM. Así es de que, bueno, vámonos con más música, ¿le parece? Es el Gallo de Ciudad Juárez. Hoy no más, son las 5:06. Una vez más, Juan Gabriel en Radio Gallito, 5:06.

0: Ahí está.
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0: Las 5 ya con 11 minutos, 5:11. Pura música 100% Gallito. Gracias por estar mandando su WhatsApp. Eso se llama Cosas de Enamorados. Juan Gabriel en Radio Gallito. Son las 5:12 ya.

0: Señor, échale ganas, oiga, porque tenemos más saludos aquí en Radio Gallito 760 AM. Muchas gracias, gracias, claro que sí. Adelante, hola.
1: Ahí está. Hola, hola, Ricardo. Buenas tardes. Tarde. Calurosa, cordiales saludos a la tía Lupita González de la 42, a Hilaria Gutiérrez, ajá, a Raquel Cortés, a la tía Uva, a las hermanas Rodríguez Castellanos, a las hermanas Horta Molina, a Javier El Potro López y compañeros de Cruz Verde. Para usted, RP, somos 100% gallito, de parte de Juanita González de la colonia San Rafael. Gracias.
0: Gracias, muy amable, Juanita. Adelante con el siguiente. Hola.
2: Buenas tardes, Ricardo.
0: ¿Qué tal, señor Hilaria?
2: Un saludito a usted y a su familia, a su esposa, que también es mamá. Ah, y un saludito a todas las madrecitas del mundo.
0: Sí, cómo no, de su parte.
2: Que se la pasen bien y pues tenemos que salir adelante con los hijos y todo, ¿verdad, Ricardo?
0: Hombre, qué
2: bárbaro. Que esté bien, Ricardo. Dios nos lo bendiga. Gracias, gracias. Cuídese.
0: Igualmente, señor Hilaria. Híjole, yo no sé cómo... Digo, la verdad es que son super mamás, ¿no? Porque yo no sé cómo estiran el dinero, a veces no hay y quién sabe cómo, de dónde saquen, o sea, a veces no hay, a veces ni para un taco. Y la mamá siempre, nunca te deja sin un taco. No, hombre, qué barro. Mi admiración, mi felicitación para todas las mamitas, hombre, qué bonito. No, es una bendición de Dios porque es, aparte, una alegría también. Si bien los hijos son la alegría de la casa, el ver a la mamá contenta, no hombre, qué bárbaro. El poderse levantar en la mañana y poder ir a saludar a tu mamá o poderle abrazar, es increíble. Vamos con más música aquí en Radio Gallito. Cuando decidas volver, Juan Gabriel en Radio Gallito. Hoy nomás, 5:17 ya.

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1: Lágrimas y lluvia, Juan Gabriel en Radio Gallito, son las 5:19.
2: Espero que cuando escuches esta canción te acuerdes de quien te seguirá amando. Y muchas gracias por los recuerdos.

0: Oye, con todo gusto mandamos saludos. Adelante, hola, buenas tardes.
1: Hola, buenas tardes.
0: Buenas tardes.
1: Un saludito para todas las mamás.
0: ¿Cómo no? Con todo gusto.
1: Que el domingo, no, se la pasen de lo mejor.
0: Eso, claro que sí, de su
1: y
0: parte.
1: Especialmente para todas las madres que están escuchando Radio Gallito.
0: Exacto.
1: Gracias.
0: Gracias. Hasta luego y buena tarde. Qué bonito. La señora Cuca, muchas gracias. Buena tarde igualmente. Felicidades. Felicidades a todas las mamitas. Fue un placer conocerte. Juan Gabriel en Radio Gallito, son las 5:23 ya.

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0: vámonos con otro saludo. Adelante, hola, buenas tardes, ¿qué tal?
1: Buenas tardes, don Richard, gusto saludarlos. Saludos, hasta gracias, Borina. Soy Mari.
0: Gracias, Mari, tengo un saludo. Mi amigo Pedro Guareño, saludos, Pedro. Allá en la colonia Agustín Yañez nos están escuchando, muchas gracias. Saludos para todos, muchas gracias, dice que nos está escuchando precisamente hoy laborando allá en la zapatería. Saludos a todos sus amigos, a José Severiano Vázquez Martínez. También saludos para todos en la colonia Jalisco, colonia Alameda de Salatitán, donde está, donde reside actualmente, efectivamente. También para felicitar, para felicitaros por esta gran estación, muchas gracias, Pedro, hombre, qué barbo, qué amable. Muchas gracias, saludos para mi amigo el albañil, a Francisco Aguilar Sánchez. Él nos está escuchando desde hace 50 años, ¿verdad? De allá de Pátzcuaro, Michoacán, también saludos, muchas gracias. Oye, para la señora María Guadalupe Flores García, con todo gusto hasta el cielo, claro que sí, Pedro, muchas gracias. Y hasta allá llegará ese saludo, esa felicitación por el 10 de mayo también, claro. Seguimos en contacto, hasta la próxima, feliz fin de semana. Gracias, mi compa Pedro Guareño, saludos. Buenas tardes y que la pases increíble aquí escuchando Radio Gallito 760 AM. Nos vamos con música, gracias, amor.

0: más bello horror, la voz de Juan Gabriel en Radio Gallito. Oye, tengo varios saludos ya que se nos acumularon, ¿verdad? Bueno, ahí le va entonces. Dice, hola Ricardo, muy buenas tardes, que tengas un buen fin de semana. Wow, como siempre, dice, 10 de 10 programa. Saludos, muchas gracias, ¿eh? A todos los, dice, a las mamis del mundo mundial, saludos para ellas, las mamacitas también. Sí, cómo no. Saluditos desde el corazón de la República Mexicana, Durango, Durango, la tierra de los alacranes, dice. Cómo no, gracias Marilú. Muy amable por estarte comunicando con nosotros desde Durango, Durango, Durango capital. Tengo otro saludo. Hola, buenas tardes.
1: Buenas tardes, Ricardo.
0: Hola, buenas tardes.
1: Quiero si me puedes poner unos saluditos. Adelante, para todas las madrecitas del mundo.
0: Con todo gusto.
1: Toda la familia Gallito.
0: Claro que sí.
1: Se la pasen feliz.
0: Ajá.
1: Al lado de toda su linda familia, todas las madrecitas, claro, de parte, claro, de la tía Uva.
0: Cómo no, con
1: y
0: gusto.
1: También un saludo para ti y todos los locutores. Y muchas para gracias. Mis amiguitas también.
0: Ajá.
1: De parte de la tía Uva. Bendiciones,
0: gracias,
1: tía Ricardo.
0: Uva. Igualmente, muchas gracias y mil bendiciones también para usted. Muy amable por estarse comunicando. Tengo otro saludo. Hola, buenas tardes.
2: Sí.
0: Hola.
3: Soy María Elena Villegas.
0: Gracias, María Elena.
3: Y quiero felicitar por el Día de las Madres a todas las mamacitas de, pues todas del mundo entero, pero en especial a mis hijas, a mis nietas, las que ya son madres, a mi hija Imelda Catedral Villegas por su cumpleaños del día 10 de mayo.
0: Claro.
3: Y pues todas las radioescuchas de Radio Gallito, Ricardo.
0: De su parte.
3: Que tengas bonita tarde.
0: Igualmente.
3: Cuídate mucho.
0: Muchas
3: adiós.
0: Gracias. Hasta luego, que tenga bonita tarde también. Un placer saludarles, claro que sí. Tengo otro saludo. Hola, buenas tardes, ¿qué tal?
4: Buenas tardes, RP.
0: ¿Qué tal? Buenas tardes.
4: Feliz Día de las Madres.
0: Ah, para todas las mamacitas.
4: Que ellas, no, que están en el cielo.
0: Oh, sí, cómo no.
4: En este día especial.
0: Claro.
4: Buenas tardes y bendiciones, RP. Dios me lo bendiga. Y estamos en escucha aquí del 760 de AM.
0: Eso, muchas gracias. Gracias por estar escuchando Radio Gallito. Y bueno, dice otro saludo. Adelante, hola, hola. Hola. Ah, creo que no salió, ¿verdad? Ah, ok, ahí está. Ya lo tenemos, listo. Buenas tardes.
5: Hola, buenas tardes. Escucha Radio Gallito.
0: Gracias.
5: Quisiera ver si puede mandar un saludo a mi papá, que se llama Miguel Pulido Súa, que cumplió un mes de fallecido, de parte de su hija Ofelia Pulido Rámula.
0: Con todo gusto, señora Ofelia, con todo gusto. Ahí está su saludo. Y muchas gracias por escucharnos, ¿eh? ¿Tenemos otro? ¿Todavía nos falta? Ok. Buenas tardes. Ahí está. Continuamos en Radio Gallito 760 AM. Vamos cerrando con el consentido, ¿le parece? Juan Gabriel en Radio Gallito. Las 5:54 minutos. Buenas tardes, suele. Que descanse. Hasta luego.
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2: Voy a cantarles, señores, las coplas de Chucho el Roto.

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1: Mira, Carolita, cómo me dejó temblando del coraje. Esta muchacha me va a matar de vergüenza.
2: Tú tienes la culpa. La toleras demasiado. Si en este mismo momento le tomaras por los hombros y la echaras a la calle...
1: ¿Qué dices? ¿Y el escándalo? ¿Y la vergüenza? Eso no puedo hacerlo. Pertenecemos a una familia de alcurnia, aristócrata, decente. No podemos mezclar nuestras vidas con la de un bandido. ¡Eso nunca!
2: Pues ya oíste su amenaza.
1: Pero no la cumplirá.
2: ¿Quién sabe? Después de lo que ha hecho, yo la creo capaz de todo. Hasta de vender su alma al diablo.
1: Pero no se irá tras del pillo de Arriaga.
2: No estés muy seguro, tío.
1: No podrá serlo porque ya no tendrá tiempo. Antes de que ella lo resuelva, Chucho el Roto habrá caído en poder de la justicia. No hay quien resista la tentación de ganarse 1,000 pesos. Ya lo verás. En unos días más tendremos el aviso de dónde podrá caerle la policía y apresarlo.
2: Ilusiones, tío Diego. Ilusiones.
1: No, ¿qué?
2: Ese hombre es infernal, temible. Por eso compadezco a mi hermana, enamorada de él. Si yo lo llegara a ver de cerca,
1: ¿qué?
2: Lo reconocería y sería capaz de escupirle a la cara.
1: Si lo vieras de cerca...
2: ¿No lo crees? Qué poco me conoces, tío Diego.
1: Quiero decir que lo difícil o peligroso...